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2: 7:02.
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1: Hola, hola, hola, hola, hola. Oh, hola. ¿Cómo están? Buenas noches. Pegadito. Después del mix deportivo del Tanque Arias, sigo yo, Curandito. Nando Cabanillas en la Mega Mix para presentarte solamente Gigantes.

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1: Chelas arriba, chelas arriba, chelas arriba. Todo el mundo, chelas arriba.
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1: Activamos el Mega WhatsApp. ¿Quieres enviar tus saluditos? WhatsAppéame al 971-446726. Activamos el Mega WhatsApp en los Gigantes de la Mega Cumbia. Y viene un gigante de verdad con el grupo Néctar. 1995, pero se popularizó en el año 99 en el show de Néctar. Vamos a recordar a Néctar en la Mega Mix con sus ojitos.

pero sonó muchísimo en el 99 en el show del Grupo Néctar. 7:27, ¿quieres tu saludito? Yo sé que quieres tu saludo, tu mega saludo. Activamos el mega WhatsApp, envíame tu audio, 971-446-726. ¿Tú eres nuevo mega oyente? Anota el número, 971-446-726, solo saludos. En el siguiente bloque vengo con tu mega saludos en la Mega Mix y en Los Gigantes.

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1: ¡Miracito!
0: Los capos de Colombia traen el vallenato a La Mega Mix. Esto es Nenita Linda.
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0: de Colombia. Pues parcero, parce.
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0: Oye, parce, se me ha antojado un cafecito. 8:48 de la noche. Si no salió tu saludo hoy, para el otro año será. Si por ahí pediste una canción, para el otro año será. Un aplauso hasta el cielo para Pompinchú. No fue Pompinchú, otro cómico ambulante que se nos fue, ¿eh? Sí, Dios mío. Lo que pasa que le gusta el humor, creo también. Tiene buen sentido del humor ahí en el cielo. Bueno, un saludo especial para su familia en este momento, que no la están pasando nada bien, ¿no? Un gran artista que se nos fue, así es. ¿Y te acuerdas de esto o no? La cortinita de los cómicos ambulantes. Comí en jefa, la ronquita de la tecnocumbia, Rosy Guar. Ahí en Latina, ahora en Latina, ¿no? ¿Se acuerdan que era frecuencia 2? Frecuencia 2 era, ¿no? Así se decía, ¿no?

0: recordarlo con alegría. A la gente se le recuerda su buenos momentos, pues. Sobre todo cuando han sido artistas, así como el gran Manolito Rojas. Nandito, cafecito con ese. Nos envió una foto, pero no nos dice dónde está escuchando la radio.
1: Buenas noches, Nandito.
0: Buenas noches.
1: Desde Trujillo, te Trujillo. Saluda Jorge. Acá escuchando Jorge? La Mega Mix. Bien. Tocamos de todo, Nandito.
0: Gracias, Trujillo.
2: Buenas noches, Nandito.
0: Hola.
2: Desde Piura reportándome.
0: Piura.
2: Con frío y con calor, ya te imaginarás.
0: Ya, ok, abríguese, abríguese.
3: Hola, Nandito.
0: Hola.
3: Acá reportándome, soy Ruth, desde Japón.
0: Ruth, de Japón.
3: Quisiera un saludito para mi esposo Carlos y mis hijos Mayumi y Chiro.
0: Bien.
3: Gracias, chao.
0: Chao, gracias a ti por escucharnos desde el otro lado del planeta. Audio.
4: Ya, ya. Traficazo de Pizarra.
0: Pizarra.
4: Salimos por Madera. Todo Madera hasta.
0: ¿Dónde?
4: Mercado Limoncillo.
0: Ya.
4: Estamos en prolongación, ¿ah? ¿Eh? Pues ya, pues según.
0: Ya.
4: Todo libre, todo fino.
0: Aquí le está hablando. Ya, gracias.
5: Nandito, Nandito, buenas
0: Hola.
5: Noches. Estamos
0: buenas
5: acá noches. En 28 de julio
0: ya.
5: Con la vida expresa. Recontratorado, mano.
0: No te creo. 28 de julio con vida expresa. Atorado. Ado. 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
0: 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Ya me dio sed.
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0: Para hoy. Hay algunos audios.

0: Nandito acá reportando desde Ica. Saludos, Ica. Saludos.
1: Gracias, Ica.
2: Listo, acá en alrededor del Mercado Modelo, en las Malvinas. Tráfico fluido regular. Por favor, compláceme con una canción gitana de Marisol, Rafael de Chimbote.
1: Oh, qué rica música, hermano.

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1: 9:03.
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1: Son las 9 de la noche con 46 minutos, 9:46. Vamos a ver la gente que está reportando sintonía.

los pisados. Ah, ok. ¿A qué? WhatsAppéame ya. 971-446-726. Envíame tu video, tu audio, al toque, en tiempo real. Ahorita, a las 9 de la noche con 46 minutos. De lunes 4 de mayo del 2026. Vamos con video reporte. Es de día. ¿Dónde es esto? Cantando, escuchando la Megamix.

0: ¡Qué bonito! Nandito llegando por la playita, dice. ¿Eso dónde es? En Japón, ¿no? ¡Bien! ¡Audio!
1: Con la mano para arriba todo el mundo, que levante la mano todo el mundo que está escuchando la Mega Mix. ¿Ah? ¡Hola, Nandito! ¡Saludos de Trujillo! Escuchando la Mega Mega Mix.
0: ¡Oh, qué bien, ah! ¿Eh? Este muchacho tiene que estar en un... ¡Muy bien! Al 971... 971-446-726. Repórtame la sintonía ahorita. ¿Dónde estás escuchando la Mega Mega Mix? Andito, escuchándote en el tráfico del centro de Lima. Hay tráfico.

Así que mejor no vayas. La gente whatsappea. Dime, ¿dónde estás escuchando la radio? Rumbo a la casa. Dice, a Huaycán. La gente de Huaycán, ¿cómo está la gente de Huaycán? 9:48, ¿sabes qué viene a las 10 de la noche? ¿Sabes lo que viene a las 10 o no? A las 10 viene la salsita por las rutas. Salsita.

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1: 10 y 1.
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¿Cómo están, mega románticos? Incomprendidas e incomprendidos del amor. Bienvenida, bienvenido a tus dos horas de la salsita que le canta al amor. De la salsita que te despeina. De la salsita de alcoba, ahora llamada la salsa pisanuca. Quiero que me reporten la sintonía al WhatsApp, enviándome tu dedito pulgar arriba. Dedito pulgar arriba, por favor. Y dime en qué lugar estás escuchando la Megamix. Dime el lugar, importante. Tu distrito, departamento, país, si estás en el extranjero, al 971-446-726. En Lince, me dice Jorge. Gustavo de los Olivos. Aquí en Japón escuchamos la Megamix a través de Audio Player. Gracias. Estamos al otro lado del mundo, que es de día. Tablada City, zona antigua. En el Agustino, escuchando la Megamix, me dice Willow. El Cusco, Nandito, Causacho en Cusco. En Cusco nos escuchan en los 104.9 FM. Gracias, Cusco. Villa El Salvador. Gracias por escucharnos. Y el Zar, el Surco. Bien, mi amor. Aquí con mi esposa, Nandito, desde Caminos del Inca, en Surco. Estamos rayando en Surco. En San Juan del Urigancho, me dice. Saludos, Miguel. Rumbo a Manchay, Xavi. Aquí, escuchando la Megamix en el Cercado de Lima, en la Plaza Bolognesi. Yo y mi trabajo, me dice, mi Nandito, en Breña. Ok, Esther no se escucha en Breña. Lluvia de WhatsApp, Robert, el negrito. En Italia, escuchando la Megamix. Bambino, en Tablada City, zona antigua. Saludos, dice, a los malditos del Indray. Qué miedo. Robert, el negrito. Ya dije, pues. Sigue whatsappeando. Soy Barretón de los Olivos. Bien. La gente sigue reportando la sintonía de esta hora. De la hora sensual. La de por la ruta del amor. Y déjame decirte que todo esto no es casualidad.

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1: El problema común es una relación, ¿no? Común, así es. Apariencia. Lo decía Tony Vega, aparentemente era feliz y no era así. Activado el mega WhatsApp, el 971-446-726, 971-446-726. A los nuevos mega oyentes, ¿cuántos nuevos mega oyentes a esta hora de la noche? ¿Cuántos escuchando por primera vez? ¿O te enteraste que ya tenemos este bloque favorito de la salsa romántica? No estás en los 90s, ni en inicio de los 2000s. No, ya no estás soltero, ya eres un pisado, así que tranquilo. No, perdón, eres un incomprendido del amor. Ah, claro, la salsita que escuchabas cuando estabas en la uni, en el cole, en la secundaria, con los patas del barrio que ya se mudaron, cuando tenías esa cabellera y ya no lo tienes, porque la vida te da y te quita. La vida te da y te quita. ¿Sí o no? La vida te da experiencia y te quita pelo. La vida te da amores y sinsabores. ¿O no? Ah, no, te da barriga, panza. Ya, mejor no digo más. Seguimos con la salsita que le canta al amor. WhatsApp, me activamos el mega WhatsApp 971-446-726. Envía tu saludo, pide tu salsita. Y por las rutas del amor, ahora la salsa pisa nuca. En la Mega Mix.

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0: noche, 10 de la noche, 48 minutos. Qué rica salsita que nos transporta imaginariamente en el túnel del tiempo. Épocas maravillosas que no volverán. Pero hay que recordarla siempre de forma positiva. Lo que haya sido, si has ganado en el amor o si has perdido en el amor, nunca se pierde en el amor. Se aprende que es distinto. Tienes lecciones que es distinto. Que te han hecho madurar. Y te han hecho de madera, de metal. Una coraza imaginaria que vas conociendo la dulzura y el sinsabor de la vida. Saludos para mi esposa Zaida, dice, desde Santa Clara. Buenas noches, esos años, cómo no recordar año 1998, dice, de la promo. Solo de 17, tenía 17 años, dice. Salsitas sensuales, pequeñas cosas, sobredosis. Este es el programa donde escuchas salsa, pero no cualquiera salsa. No cualquier salsa, señor, señora, amigo, amiga. No, es la salsa que te despeina. Esa salsita que te hace acelerar el corazón.
1: Hola, Nandito, buenas noches.
0: Buenas noches.
1: Un saludo especial para toda la gente linda desde Cerro Tajo, California.
0: California.
1: Aquí pues en el restaurante Funny Nice, trabajando.
0: Ay, ay, ay.
1: Un saludo especial para los amigos de El Salvador, para José Portillo, Gustavo Agüero y para toda la linda gente de Chiclayo, Tumán, Zipán. Para Marco Montesa y Mariano Santa María. Abrazos a la distancia.
0: Un abrazo. Nos escuchan en Nueva York a través de Audio Player. Gracias. ¿Cómo creció la radio? La radio mutó. La radio mutó a las redes, al teléfono, a la computadora. La radio ahora cada vez más cerca de la gente.
2: Nandito, ese mejor programa de la noche.
0: ¡Ay, iré!
2: 2 horas relajadísimo manejando. Ahí sí ya te olvidas de todo el tráfico.
0: Por favor.
2: Saludos, parte de Irén de Comas.
0: ¡Es Irén de Comas! La gente nos empieza a whatsappear.
3: Nandito, ¿qué tal? A los tiempos, buenas noches.
0: Buenas noches.
3: La Megamis. Tocamos de todo. Unos saludos, Nandito.
0: Dímelo, dímelo.
3: Estamos acá en Gamarra Fashion, ya, haciendo amanecida. Te habla Juan Carlos, de Gamarra City. Unos saludos para mi hermana, fue cumpleaños. Oye, mi hermana Doris.
0: Chévere.
3: Por favor. Unos saludos para la gente del barrio de San Martín de Porres. Y unos saludos para...
0: ¿Para quién?
3: Una amiga, Sandrita, la colombiana.
0: La colombiana.
3: Chau, chau. Cuídate mucho, Nandito. Bendiciones. Gracias.
0: Eres un pillín. Eres un pillín. Ajá. Justo te atoraste cuando ibas a decir el nombre. 10:51, ya estamos en TikTok. Saludos para la gente que nos ve y nos escucha a la vez. En Nando Cabanilla 7. Síganme lo bueno, por favor. Nando Cabanilla 7. En TikTok en vivo.
4: Nandito, estoy acá haciendo cola.
0: ¿Dónde?
4: Para tanquear.
0: Ay, ay, ay.
4: Sigue la cola larga. Saludos para mi esposa y para mi hijo Alejandro David. Soy Luis, saludos.
0: Chévere, te mando un abrazo, cuídate mucho.
5: Mi Nandito, buenas noches. Han comprendido de la caña, Mario Sandovalo.
0: Mario.
5: Un saludo especial para Jennifer Evaristo Martel y sus amigas del colegio. Que están a... Yo escucho la Mega Mix, tocamos de todo.
0: ¿Te acuerdas de este sonidito? De este intro. Así es el gran Lalo Rodríguez. La Mega Mix, tocamos de todo. Soy Nando Cabanillas, te acompaño hasta las 0 horas. Después de hacer el amor.

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1: Mi Nandito.

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1: 11 en punto.
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0: Parao. Ingresamos a la última hora de programa. Recuerda que estamos todos los días a partir de las 7 de la noche. Ya no desde las 8. Desde las 7 con los gigantes de la megacumbia. A las 7 con los gigantes de la megacumbia. A las 8, el Master Mix con el reporte de la sintonía. Y a las 10 a 0 horas, con la salsita romántica, la salsa sensual, la salsita de por las rutas del amor. Así que ya sabes. 11 de la noche, 9 minutos. Lunes 4 de mayo del 2026. Soy Nando Cabanillas, tu Nandito. Saludos para la gente que nos ve y nos escucha a la vez en TikTok. La gente está en su camita viendo el programa, escuchando a la vez en Nando Cabanillas 7 en TikTok. Y nos escucha en su radio 96.7 FM de la Megamix. Tocamos de todo. A ver, envíame tu audio, activamos el WhatsApp, llámame si quieres, envía audio al 971-446726, WhatsAppea, envía saludos a él, a ella, la enamorada, la esposa, la ex, la amiga con derecho. ¿Con derecho a qué? Con derecho a todo. Me puedes llamar como WhatsApp también, 971-446726. Te repito, anota, 971-446726. Ok, llamaditas, WhatsApp, audios.
2: Nandito, acá del Rico Rima, saludándote, Cristian Rubiños. Acá haciendo mis cositas, hermano, para el negocio de mañana. Bien. Pero escuchándote siempre.
0: Gracias, Cristian.
2: A ver si un temita me puedes poner. ¿Cuál? Este Amor Jamás de Alex León. Alex León. Por favor, Nandito.
0: Buena.
2: Ya tú sabes.
0: Buena.
3: Hola, Nandito, buenas noches.
0: ¿Cómo estás?
3: Acá un día más lechuciando, mercado de fruta.
0: Bien.
3: Está barato la papaya, Nandito. 28, 28.
0: Ya.
3: Así te pones mi canción de cariño como una flor de Willy Rivera. Un saludo para mi amor Emily del Agustino. Escucho Radio La Mega Beat, donde se escucha de todo.
0: Ay, ay, ay. Tú lo has dicho, tú lo has dicho. Gracias por escucharnos. Somos Radio La Mega Mix, tocamos de todo. Panamapao. A ver. ¿Más audios? ¿Hay audios? Sí. Saludo, Nando, me dice. Saludos. Por favor, los audios que no sean muy largos.
4: Hola, Nandito.
0: ¿Cómo estás?
4: ¿Qué tal, Nandito? Saludos especiales de parte de Eddie Michue.
0: Eddie.
4: El romántico con cariño, Nandito.
0: Ay.
4: El hombre de la noche.
0: Bien.
4: Saludos para mi hijo Andy Rodolfo, allá en Puente Piedra, su esposa.
0: Epa.
4: Y mis dos nietos, Noah, así es, y Gaya, con mucho cariño. Y también acá en Campoy, saludos para mis hijas, Stephanie.
0: ¿Ya?
4: Y también Claudia Antonella. Y mi esposa Rosa Villacorta.
0: Buena.
4: Así es. Siempre escuchando la Mega Mix. Tocamos de todo. Oiga.
0: Óigame. Toda la gente se ha venido a la Mega Mix.
5: Hola, buenas noches, Mega Mix. Te habla Adam Mesones de Piura.
0: Adam, ¿cómo estás?
5: La canción Deseándote. Por favor, saludos desde Piura.
0: Gracias por tu
6: audio. Hola, Nandito, buenas noches. Te saluda Larry. Un saludo para mi compañero Genaro Díaz, pues.
0: Ya.
6: Mi compañero de acá en el transporte.
0: Compañero, ya.
6: Estoy de acá trabajando turno lechucero.
0: Bien.
6: En una cisterna grande.
0: Te mando un abrazo. Gracias por tu audio. En la Mega Mix. Es la salsita por las rutas del amor. Ahora, la salsa pisanuca.
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0: Y ahorita no puedo, güey, ahorita no. Más de un rato, más de un rato.
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0: 11 de la noche con 40 minutos del lunes 4 de mayo del 2026. Estamos empezando una nueva semana. Que te vaya muy bien en todo lo que hagas, en el trabajo, en tus proyectos, con tu familia, con tu enamorada, con tu enamorado, con tu peores nada, con tu cuchicuchi, con tu media naranja. Ay, gordito, ya, con tu media sandía. Con tu cochina. Con tu cochina. ¡Ah! Perdón, discúlpeme.
1: Puta, ¿qué dijo, eh? Ya.
0: Quiero llamadas telefónicas.

0: Estaba por ahí.
1: Como problema de salud, estoy en Huancayo.
0: Ah, no eres de Huancayo, sino vives en Huancayo.
1: Vivo en Huancayo por motivo de salud.
0: ¿Por trabajo?
1: Motivo de salud y
0: Ahí también. Ok. Por motivo de salud. Ah, mira. ¿Qué, sí. por el clima, algo así?
1: No, ya tengo un año de trasplantada de riñón.
0: ¿Has tenido un trasplante de riñón?
1: Sí, mi mamá me donó el año pasado.
0: ¿Tu mamá o tú?
1: Mi mamá me donó.
0: ¿Tu mamá te donó un riñón a ti?
1: Sí.
0: ¿Y ese trasplante se hizo en Huancayo?
1: Así es, en el salud.
0: ¡Ah, mira! ¿Y cómo están ustedes? ¿Están bien las dos?
1: Sí, estamos bien. Es una mejor calidad de vida.
0: ¡Oh, qué bonito! Aplauso para ti, para tu mami. ¿Cómo se llama tu héroe, tu mami, tu todo?
1: Mi mamá se llama Irma.
0: ¿Cómo?
1: Irma Campuzano.
0: Irma, ¿vive contigo en Huancayo?
1: No, ella vive en Chanchamayo con mi papá.
0: Ya, no te escuché bien. ¿En dónde?
1: En Chanchamayo vive
0: con mi papá. Ah, en Chanchamayo. ¿Y tú vives allí con quién?
1: Acá en Huancayo con mi hijo, tiene 15 años, mijito.
0: Ah, ¿vives con tu pequeño?
1: Y con mi perro.
0: ¿Y con tu perro? ¿Cómo le vas a decir a tu esposo perro?
1: No.
0: Ah, ya, tienes un perro. Ah, ok. Ya, acá con mi perro, mi esposo. Ya. Ah, ¿y el papá? ¿Dónde está el papá de ese bebé?
1: Ahí ya, en el cielo.
0: ¡No! ¡Ah! Ya lo mandaste al otro mundo. Ya no estás con él.
1: No.
0: O sea que estás suelta en plaza.
1: Sí, yo soy separada hace 14 años.
0: ¿Hace 14 años?
1: Sí.
0: ¿Pero has tenido alguna relación después o no?
1: No, me fui a trabajar, me fui al extranjero, regresé de nuevo, fui Terramosa, después del sur.
0: ¿Ah, eres Terramosa?
1: Era Terramosa.
0: ¿Eras?
1: Hasta que me detectaron la enfermedad.
0: Ya.
1: Y tuve
0: que dejarme,
1: como le digo.
0: Ok.
1: Mi trasplante, ¿no?
0: Posiblemente me voy en junio a Huancayo, ¿eh? A animar un bautizo. Posiblemente. Ya. ¿Y cómo haces 14 años sin pareja? No, que diga, ¿cómo haces
1: Uno se dedica a trabajar, pues.
0: Ah, ok. Ya, a trabajar y ahí te distraes y te olvidas de tener pareja. Ya.
1: Sí, pero las primero.
0: Ah, ya, ok. ¿Alguna cancioncita que quisieras que te complazca?
1: Sí, por favor, Antonio Cartagena, Sin Ti.
0: Sin Ti, dedicado para... Te agarro fría. Ok, vamos a contar de 3 a 0 y sale tu canción. 3.
1: 2.
0: 1.
1: Y 0.
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1: Llegamos a la parte final del programa. Si enviaste tu audio y no salió, para el otro año será. No. La frase que inmortalizó Pompinchú, que se nos fue el fin de semana. Menos de un mes se fueron grandes cómicos. Nuestro hermanito, compañero de labores, el gran Manolo Rojas, nos dejó físicamente. Pero queda vivo en el corazón de todos los que lo recordamos y lo queremos. Se ha ido Pompinchú ahora, uno de los grandes de la comicidad, los cómicos ambulantes, que quedará siempre en el recuerdo. Nos vamos rapidísimo. Dime, ¿con qué canción cerramos? Tengo dos propuestas. Dime tú.

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2: 3:58.

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1: 4 y 28.

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1: 4:35

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1: 4:44.

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1: 4:49.

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2: 4:53.

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1: Amaneciendo. 5 y 6.

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0: Cinco y

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2: Amaneciendo 5 y 19.

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1: 5:22.

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1: 5 y 25.

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1: 5 y 28.

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1: 5:35. 5:35.

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1: 5 y 36. 5 y 36.

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1: 5:38. 5:38.

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1: 5:40. 5:40.

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1: Amaneciendo. 5:43.

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1: 5:51. 5:51.

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1: 5 y 52. 5 y 52.

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1: 5 y 57.
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1: Hola, hola, buenos días, buenos días, buenos días, buenos días. Mi hermosa familia de mi costa, sierra y selva, reciban el saludo de este su lorito desplumado, junto a mis pelones, Coco y Paco y mi portátil. Aquí estamos como todas las mañanas, a través de la Mega Mix 96.7, transmitiendo en Lima para todo el Perú, en todas las frecuencias. Saludamos a mi gente de Huánuco, ya llegamos con una señal bastante nítida y por supuesto vamos a seguir avanzando. A través de Audio Player nos pueden escuchar desde su celular, laptop o computadora en todo el planeta. Es más, en otros planetas también nos pueden escuchar. Un abrazo para todos los marcianos que también nos escuchan, que se parecen a nosotros. Hoy estamos 5 de mayo, el mes de mamá. Esta es la semana de mamá. Por supuesto que tenemos también regalos para mamá. El programa dedicado íntegramente a nuestra madre, a nuestra mamá, con todo el amor del mundo. Así es. Este lorito, ahí está. Ah, ahí, ahí, ahí. Paquito, por favor. Tan temprano no me voy a poner a chillarme, Paquito, tú sabes. Esto me emociona, hermano, porque en el bobo. A ver, le decía que hoy, más allá de los regalos, la sorpresa que tenemos para el día, porque cada día es un día donde vamos a sorprender a mamá con mucho amor, ¿de acuerdo? Sino que también hoy día voy a hacer

también las veces de, digamos, de, ay, ¿cómo se dice a los expertos del cuando vaticinan el clima y todo eso? ¿Cómo? ¿Ah? ¿No? Meteorólogo. ¿Y cómo sería conmigo? Meteorólogo. Meteorólogo. Pero eso luego. Voy a agradecer a mi papá Dios, a mi rey de reyes, por mantenernos con vida y sobre todo a mi madre. Ahí está mi madre Juanita y a todas las mamis. Acompáñenme, por favor. Papá Dios, desde el fondo de mi ser, quiero darte las gracias, gracias, gracias, gracias infinitas por darnos la vida. La vida, gracias a ti existimos, gracias a ti estamos vivos, gracias a ti respiramos. Gracias, mi Papá Dios, por darnos buena salud, esa buena salud que tanto valoramos. Gracias, mi Papá Dios, por regalarnos este hermoso día que amanece. Gracias, mi Papá Dios, por darnos un corazón lleno de amor, por darnos sabiduría, comprensión, entendimiento, por hacernos justos, sensatos, agradecidos, mejores personas cada día, más solidarios, más simpáticos. Gracias, mi Papá Dios, por darnos un techo donde vivir. Gracias, mi Papá Dios, por el alimento que nos das y que nunca has permitido ni permitirás que nos falte. Gracias, mi Papá Dios, por bendecirnos con una hermosa familia, por bendecirnos con un empleo, por cambiarnos la vida y hacernos hombres y mujeres con mucha, mucha, pero mucha fe en ti. Gracias, mi Papá Dios, por cambiarnos la vida. Gracias, mi Papá Dios, por todo lo maravilloso que haces por nosotros. Te pido perdón por todos mis pecados, por todo lo malo que digo, que hago o que pienso, por mis fallas, mis errores, mis equivocaciones, te pido perdón. Todo mi amor es para ti, mi gratitud infinita es para ti, mi fe infinita es para ti. Gracias, mi Papá Dios, por todos los milagros que haces por mí, por mi familia, mis amigos, mis compañeros, mis oyentes, mis hermanos de fe. Eso es muestra que estás aquí entre nosotros. Gracias, mi Papá Dios, por escuchar mis ruegos y atenderlos. No me canso de decir que te amo, te amo, te amo, te amo, te amo. En el nombre del Padre, del Hijo, del Espíritu Santo. Amén. Ahora sí, mi Paquito, junto a mis abuelitos, nos vamos hasta las 10 con este lorito. ¡Vamos, Perú! ¡Arriba, mamá! Esta es la radio de mamá, el programa dedicado a ella, con mucho amor. ¡Arrancamos ya! ¡Ya, de una vez! El WhatsApp está habilitado, 971-446-726. ¡Saludos, mañaneros! Ahí está. Si quieres saludar a mamá con toda confianza, cuéntame todo lo que pasa, lo que acontece en tu zona, en tu sitio. La Mega Mix. Buenos días, Perú. 6:12.

6 y 14. 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

0: los días, a cada hora, cada minuto, cada segundo es dedicado a mamá. ¡Ay, ay, ay! ¡Cabellito, qué lindo! Recuerden, todos los días, de 5 a 6 amaneciendo, tus bolerazos, tus valsesazos y tu cumbión aquí en la Mega Mix. El programa se llama Amaneciendo. Ahí está, nos amanecemos con esta música. ¡Qué bacán! Cualquiera se amanece así.
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0: Los de mi madre. ¡Qué linda mi madre! ¡Beso, mamá Juana! Tú sabes que te amo, mamá. Ahí está. Ya no te llevo más helados porque tú te consumes todos.
2: Te hace parte.
0: Sí, ah, me quedas sin helado, me deja. Un beso a mi madre, te amo. 6 y 25. Vamos de inmediato con saludos, mi querido Paquito, que no podemos esperar. No podemos hacer esperar a los oyentes. Ahí está. Vamos entonces al WhatsApp de inmediato. Audios, texto, todo lo que ustedes quieran, por favor, con respeto a buenos días, señor loro, con respeto, señor tucán, señor papagayo, señor perfil de uña de águila, por favor, señor. A ver, vamos entonces, ¿hay textos?
2: Vamos con audio.
0: A ver, dale, Paquito.
3: Lorito, buenos días.
0: Hola, mi rey.
3: Activados, en ruta. Con un poco de frío, pero bueno, pues abrigándonos, escuchando la mejor radio. Siempre con compañía de ustedes. Nada, desearle todo lo mejor a todos. Que hoy sea un día muy, muy productivo. Y que bueno, pues volvamos a casa con mucha tranquilidad.
0: Eso, esa es la idea, ¿no? Volver con bien. ¿Cómo estás, mi querido Lorito? Tus fans, Marta y Milagros, rumbo al trabajo. Ahí está. ¡Ay, qué lindas!
2: ¡Besitos!
0: Besote, hermosas mujeres, qué lindas. Por acá, a ver, por aquí más saludos. Hola, Lorito. Saludos desde el cercado de Lima, clima nublado. ¿Eh? Saludos para los chicos de Andina Alimentos, Jaro, Alejandro Chorri, Osorio, César, Roberto Eduardo, Miguel Hacho, todos con la Mega Mix. Abrazo, muchachos, piden vacaciones. Dale, hola, buenos días.
4: Excelentísimo señor papagayo, buenos días.
0: Está muy bien.
4: Saludos para la gente de Cerro de Pasco, la ciudad más alta del mundo. 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
0: Cerro de Pasco, ahí está, muy bien. Con respeto, un súper saludo mañanero para el Lorito de parte de la señora Ana, desde la avenida Izaguirre. En el Casino Pachanga, vengan a probar nuestras ricas y hermosas empanadas. Allá vamos, allá vamos. Acá somos por lo menos unos 100. Por favor, WhatsApp habilitado, audio, textos, lo que ustedes quieran.
5: Buenos días, señor Loro. Hoy día en la mañana, siendo a las 6 y 26, estamos con toda la actitud del mundo. Saludos para mi mamita y a mis hijos que ya están preparados para ir al colegio. Saludos, Lorito, bendiciones.
0: A besos, mi reina, ahí está, que le vaya hermoso. 6 y 27. ¿Regresamos un poquito?
2: Ya.
0: Regresamos, vamos con más, por favor. Todo lo que ustedes quieran, pero siempre con respeto. Ah, buenos días, señor Tucán. Ya, señor perfil de hacha. Pero,
2: de tetera vieja.
0: Pero con respeto, señor perfil de tetera antigua, vieja, con respeto, por favor.
2: Perfil de clavo oxidado.
0: Ay, tampoco dice no, pues, Paquito.
6: ¡Otra vez!
0: No exagere, Paquito, ¿no? Por favor. Aquí estamos, el WhatsApp.
2: 971-446-726.
0: Saludos, mañaneros. Y si quieres saludar a mamá con toda confianza, esta es
2: la número uno.

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1: Ay, ay, ay, 6:45, me vuelvo loco. Todo lo hacemos por mamá, por favor. Hoy día sí, no. La tentación no me va a ganar, Paquito. Solo hay que disfrutar del bolero, pero nada de tragos, porque mamá, pues.
2: Por favor.
1: ¡Vamos ahí!
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1: ¡Ay, ay, ay!
2: ¿Por qué?
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1: ¡Salud! No.
2: ¿Salud?
1: Ay, nomás, no quiero recaer. No, salud y larga vida. A ver, vamos al WhatsApp. Por si acaso estoy transmitiendo en vivo a través de mi TikTok, Alelora Perú. Ahí tengo un montón de seguidores, 5. Buenos días, señor Loro. Quiero mandar un saludo para mi hija Jimena, que comienza una nueva etapa en su vida. Desearle lo mejor, que papá Dios me la bendiga. ¡Qué linda! ¡Besos! Por favor, y si dice que se van a referir a mí con respeto, por favor,
2: Don Loro.
1: Claro, por favor.
2: Joven Loro.
1: Ahí está. Buenos días, señor. Ah, okay. Señor, por poquito, por favor, no seas tan atrevido, Acá para Víctor Raúl Ventanilla, amaneció con bastante humedad.
2: Uy.
1: Saludos para mis amores Alex, Drake y Liam. Andreita de Ventanilla.
2: Beso, Andreita.
1: Nuestra fiel oyente, Andreita. Si tienes audio, me avísame, poquito,
2: Vamos con audio.
1: Hola.
4: Hola, mi bebito, buenos días, perfil de garra de cocodrilo, acá en San Juan de Miraflores, un poco nublado, ya en el trabajo, en el colegio Inca Pachacuti, 227, San Juan de Miraflores. Saludos para la familia Izquierda y para todos mis compañeros del colegio.
1: Epa, acá con frío, soy Lourdes de Villa María, ya cocinando para irme a trabajar. Saludos a la familia Anca Lorenzo. Besos, mi reina hermosa.
2: Tu familia, Lorenzo.
1: Ay, está claro, pues son Lorenzo, pues, ¿no?
2: Vamos, audio.
1: Dale.
5: Hola, Lolito de la Mega Miss. Tocamos de todo. Hoy me voy al colegio. Bendiciones, te quiero mucho.
2: Ese saludo más hermoso de la mañana.
1: Se me cayeron en la baba. Se me cae la ñanga. Desde Bretaña, Río Puinagua, para usted y para la familia. Ahí está, de parte de la educación, la institución educativa primaria 60633 Bretaña. Un beso enorme para los docentes y mis alumnos hermosos.
2: ¿Cómo audio?
6: Hola, Lorito, buenos días. Perfil de clavo oxidado. Ya acá madrugando a la rica Vicky a trabajar al mercado con mi novio, con mi esposa y mi hija, Danielita. A ver, si hoy día se portan bien algo, Pe, para ver el partido Cristal versus Palmeiras.
1: Ah, hoy día, ¿no?
2: Partido, sí.
1: Ya bacán. Ay, vamos, tenemos que celebrarlo, pues, Paquito, por favor.
2: Y tiene que hacer bien el partido hoy día, Cristal.
1: Claro.
2: Para representar bien al Perú.
1: Ahí está, ¿qué hora juegan hoy día?
2: A las 7:45 aprox.
1: Ay, ay, ya. Vamos a llamar al tanque para que nos ayude con el mix deportivo, ¿ah? Sí. Si no, nosotros mismos, ¿qué nos queda, pues, no? Llamamos a otro tanque, Coco Chávez. Buenos días, mi bello Loro. ¿Me puedes enviar un saludo para mi compañero Néstor, que hoy es su cumpleaños?
2: Hey.
1: Ah, ¿podías cantar el Happy Birthday tuyo? Ahí nomás. Gracias. Felicidades, hermano. Qué lindo. Desde Japón, señor Moscón. Un abrazo para el señor Moscón. Ahí está. O lo dijo por mí.
2: Oh, yo creo.
1: Un abrazo. Ahí está. Vamos al WhatsApp. Saludos, mañaneros.
7: Ya acá está un poco nublado. Levantada de las 5:30 de la mañana para preparar lonchera para mi nietita. La radio mixta, como de todo.
1: Ahí está, la gente madruga. 6:49.
3: Por ahí.
1: Cerramos ya.
2: Cerramos.
1: Uno más, mi querido Coco.
2: Un audio más.
1: A ver.
3: Querido.
8: Buenos días, mi estimado perfil de Zapato de Califa. Que tengas un bonito día. Saludos desde el rico Callao.
1: Creo que vamos a hacerle una especie de reto, ¿no? El que mejor me ponga la chapa se lleva un premio.
2: Un concurso.
1: Ay, claro.
2: Oye, sí,
1: ¿no? ¿No? Sí, porque son bien creativos, ¿no?
2: Perfil de Zapato de Califa. Sí, ¿Cuál es el Zapato de Califa? Ese califa, tipo de payaso.
1: Ah, creo que los califas son esos.
2: Tipo de Melcochita.
1: Ah, sí, ¿no? Pero mándalos a trabajar ahí, si no. Regresamos con más saludos, mañanero. Lluvia de saludos. La hora, Paquito.
9: 6:50.
1: He hecho Paquito, no.
2: Se mete. 6:50 en este martes 5 de mayo.
1: Regalamos ahorita las entradas. Ahorita. para celebrar con mamá a Los Ángeles Azules. Estén atentos, por favor. Somos
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1: 7 y 2.
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1: 7 y 2.
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1: Hace su friecito, ¿no?
2: Ya está empezando.
1: Sí, pero de pronto, plum, aparece el sol. Ayer salió el solazo desde las 7. Voy a asomar, en un ratito voy a asomar mi nariz para ver cómo está la cosa, mi querido Paco, ¿ya?
2: El sol está bravo, que ni en verano estaba así, ¿no?
1: Sí, tan fuerte, ¿no?
2: ¿Por qué se pone así, ¿no?
1: Sí, que estamos en viernes y viene el sol.
2: Claro, ¿qué es lo caso?
1: Este clima más inestable, peor que mi ex.
2: Tóxico, tóxico.
1: 7, recontra tóxico, ¿ah? 7:11 en todo el país. Teníamos pendientes saluditos, conforme la mañana va avanzando, vamos a saludándolos, mientras obviamente mis pelones van poniéndose de acuerdo también. Hoy día en la contienda tienen que proponer algo un poquito más actual. Vamos a ver qué es lo que obviamente proponen. Un besito para Heidi, aquí preparando mi almuerzo, un locrito. ¡Ay, míralo! Saludos para mis dos amores, Víctor y Leo, listándose para el cole en San Juan de Lurie, Washington.
2: ¿Qué se te antoja para
1: Campoy?
2: El almuerzo?
1: Campoy. Qué rico, ¿no? Ahí está el locro.
2: ¿Qué se te antoja para el almuerzo?
1: A mí me encanta el locro.
2: Sí, ¿no?
1: Rico, riquísimo, ¿no? ¿Ah?
2: Claro.
1: ¿Tu plato favorito, Coquito? Paco.
3: ¿Mi plato favorito? Uy, lomo saltado.
1: Qué rico, ¿no?
2: Uy, uy, uy.
1: Hola, soy Guillermina de Villa El Salvador. Aquí me saluda, por favor, espero que salga al aire. Ahí está mi reina, Gila. Besos.
2: Gila.
1: Sí, todo el mundo. 7:13.
2: 7:13.
1: 7:13, Paquito, ¿ah? ¿Eh? A ver, ya estamos, ya están de acuerdo, avísenme, ¿ah?
2: ¿Eh? Ya estamos de acuerdo.
1: A ver.
2: Quedamos así entonces, Coqui.
1: Ahí está. Y a ver, Clemente, las 24 horas escucho mi radio Megamix. Saludos para las mamás en su día y a todas las mamacitas también. Eso, con mi respeto. Qué lindo, ahí está. Para mi mamacita Elizabeth Ciesa Pino, gracias por ser mi guía, ejemplo y mi refugio. Qué lindo, mira cómo a mí a su mamá ha hecho un testamento ahí.
2: Qué hermoso, ¿no?
1: Elmer Chamamé.
2: Qué hermoso.
1: Orgulloso, ¿no? Su madre. Ay. A la familia Severino Arroyo de Motupe. Ahí está la Valleca, la tierra de mi viejo Chiclayo.
2: Motupito.
1: La tierra de la Santísima Cruz de Chalpón.
2: Ah, la cruz de Motupe.
1: De ahí es mi viejo Arturo Lora. Ahora está en Mala, pues el mejor pintor de brocha gorda.
2: ¿Ah, sí?
1: Arturo Lora, quiero búsquenlo en las redes sociales.
2: ¿Por qué se llama brocha gorda? ¿Es gorda la brocha?
1: Brocha gorda es cuando pintas paredes.
2: Ah, ok. Ya cogí, entonces quedamos así.
1: Ahora sí. ¿Ah? Mis queridos pelones, por favor. Tenemos 6 segundos para ponernos de acuerdo.
3: Buenos días, muchachos. Buenos días, ¿cómo estamos? ¿Contentos,
1: todo
3: felices?
1: Bien, todo bien.
3: Bueno, en nuestra acostumbrada contienda para el día de hoy, en un consenso acá con todo el equipo de la Mega Mix, hemos decidido hacer una contienda entre artistas de la nueva ola. Los más grandes. Bueno, hay varios, pero nos quedamos con algunos. A ver, Alex, según tú, ¿cuál es tu favorito de la nueva ola?
1: Pero yo soy medio baladón, más romántico.
3: Más baladón, a ver, ¿cómo qué?
1: No, yo me voy pues con un bravo, pues bravo de bravo.
3: Bravo de los bravos.
1: Claro, que hay no varios, solamente, ¿ah? Se metió en la nueva ola, sino en la balada hispana. También. Y la rompió, amado, querido, mi tío, el gran Leo Dan.
3: ¡Wow, Leo Dan!
1: ¿Está bien o no?
2: Uy, Leo Dan.
1: Y ahora, para competir de igual con ustedes... Ah, no, pero un ratito. Propongan ustedes para... Si no, sacar mi artillería, pues, ¿no?
3: A ver, alguien que le saque... sea competitivo como
1: la
3: Leo Dan.
1: La guerra.
3: Y haga la guerra, claro. A ver, ¿quién inspira?
2: Yo,

0: a ver.
1: A ver, sino que se enfrente solo.
0: Hay una banda peruana que la hizo linda también en los 70s, inicio de los 80s. Los Daltons.
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0: Todos los que pasamos de 40 para arriba hemos crecido escuchando a los Daltons. Gracias a nuestros papás, a nuestros tíos, abuelos, nos enseñaron a escuchar esta música y lo seguimos escuchando.
1: Sí, yo tenía siempre una confusión, ¿no? Los Daltons, había otro grupo, también no me acuerdo.
3: A ver. ¿Cuál?
1: Ay, no recuerdo el nombre.
3: Ya. Oye, mira, entonces yo quiero hacer competitivo entre ustedes dos.
0: Ya.
3: Leodán, los Daltons, y yo voy por un grupo que sí va a poner fuerza, ¿eh? Un grupo que se llama Los Iracundos.
1: Ah, ay, pensé que ibas a decir Gustavo Hit Moreno.
4: Porque es también un año.
1: ¡Hala!
3: ¿Qué tal?
1: Dice, no justo quería hablar. Los Iracundos. Siempre me confundía Dalton y Iracundos. Iracundos sí no son peruanos, ¿verdad?
3: Uruguayos.
1: Claro.
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3: ¿Qué vas a pedir?
1: Ah, no, ahora sí, ¿ah? Ahora sí. Ahora, para batallar con estos dos grupos, tengo que irme pues a la segura, ¿no?
3: ¿Ya?
1: Leo Dan, pero como estamos en la semana mamá, a la sombra de mamá, pues.
3: Por favor.
1: Claro, de Leo Dan. Mínimo, ¿ah?
4: Mil besos yo.
1: Para competir con ustedes, porque ustedes me están soltando pues toda la artillería pesada, pues los tanques.
0: Todo no. A la sombra de mamá, qué buena canción. Es un himno infaltable todos los años. Celebrando el día de nuestras mamitas lindas.
3: Paquito,
0: 3, 2, 1.
1: Esa es la versión bolero.
3: Volveo baladón, ¿no?
1: Ah, no, esa es una versión un poquito más actual, creo.
3: Claro.
1: Pero no deja de ser, claro. Leodán, pues no deja de ser a la sombra de mamá.
3: Qué buena versión, ¿no?

0: A ver, todos los oyentes que gusten por la música de Leo Dan, manden sus audios ya. Y los que gusten por la música de los Iracundos,
1: 971-446-726.
0: O los Daltons.
2: Te llamé porque hace un año.
3: Ese te lo pido de rodillas, ¿no?
1: Te lo pido de rodillas.
3: Ya, listo, entonces vamos de una vez a votar. ¡Ay, ay, ay! ¡Paco, por favor, no me vemos locos, hermano! Se me achica la ñanga.
0: Tranquilo, tranquilo.

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1: 7:31.
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0: Son las chicas de...
1: ¡Amor Rebelde!
0: ¡Amor Rebelde!
2: Amor Rebelde son, es una agrupación de ex integrantes de Son del Duque, ¿recuerdas?
0: ¡Ay, ay, ay, ay! Man, ¡Son ya. del Duque!
1: Se rebelaron.
0: Ves, Amor Rebelde. Rebelando. Se rebelaron y hicieron Amor Rebelde. ¡Ay, ay, ay! Está linda la canción. Sí, toda la cumbia, pero qué hermoso suena. Y suena mejor aquí en la Mega Mix.
2: Por supuesto, como tiene que ser. Y con los mejores locutores, los mejores operadores.
0: Todos los mejores productores. Los más viejos, pero ahí están, ¿no? Un besito y un abrazo para mi hijo Miguel Ángel Vilches, de parte de su hermanita, que le quiere mucho. Ahí está.
1: El amor en el aire.
0: Ahí saltando los saluditos antes de irnos con la contienda. Aprovecho, Pepelones, ¿no?
2: Saludos a esas personas que no pueden mandar su mensaje, pero sabemos que están en casa cocinando, preparando el desayuno, teniendo la cama, alistando a los chicos para que se vayan al colegio.
0: Para Vicky Yibaja en Iquitos. Iquitos, Perú, la tierra de mi Paco.
1: Un beso para la gente de Iquitos que estaba hace una semana, dos semanas.
0: Ay, allá. Qué hermoso, Iquitos. Desde Cusco, un saludo, a ver, para Jackie. Besitos, Jackie.
1: Beso, Jackiecita.
0: Oye, de Huánuco también. A ver, por si acaso, un ratito más vamos a ponernos a prueba, ¿ya? La señal ya está, ¿desde cuándo, mi querido Coco?
2: Ya, estamos ya desde el fin de semana.
0: Desde el fin de semana. Ah, entonces ya imagínense, ya deben estar escuchando por lo menos uno.
2: Al menos uno.
0: Vamos entonces con la contienda. WhatsApp, líneas habilitadas, por favor, Paquito.
1: El 971-446-726.
0: ¿Y el fijo?
1: El 01-212-5353.
0: A ver, Leodán, Iracundos o Daltons.
2: ¿Por quién votan?
0: Ustedes lo deciden, ¡ya!
3: Pásale, Lora, buenos días con todos. Bueno, mi votación es, pero Leodán.
0: Ya está.
4: Buenos días, yo voto por Leodán.
0: Se me echó ahora.
2: Derecho.
5: Lorito, buenos días. Yo voto por los iracundos, Lorito, buenos días.
2: Bueno, iracundos.
0: Qué bacán.
6: Alexito, Paco, aquí Cristian Cri, reportándose de Chorrillos. Yo voto por Leodán.
2: Leodán.
0: Ajá.
7: Sí, una madre. Ninguna como la mía. Hola, Nexito, mi voto es por Leodán.
2: Uy, Leodán.
0: Qué lindo.
2: Con pie derecho, Leodán, arrancando.
7: Aunque no es de mi tiempo, pero esa música me encanta mucho. Muchísimo, muchísimo.
2: ¿Quién?
7: La música del recuerdo es lo mejor.
2: Ajá.
0: Linda, ¿no?
2: No dijo cuál.
0: Pero
2: ¿no?
0: Se olvidó de votar.
2: O sea,
0: todo le gusta.
2: Le encanta. Bueno, Leodán está arriba, pero a ver, ninguna votación para los Daltons. Habla de los Daltons, Paquito.
1: Los Daltons.
0: Ahí está los
1: Daltons.
8: Abre el tema.
1: Lorenzo.
2: Roberto.
0: Ay, ay, ay. La.
2: Buena. A ver si la gente se anima y ya vota por los Daltons. Siguiente llamada, sus pedidos.
9: Hola, mi estimado Lorenzo, Michel, Paco, el más joven de todos ahí. Mi voto es para los iracundos. Rafael de Chimbote le saluda.
1: ¡Iracundos!
0: ¡Iracundos! ¡Qué bonita!
1: Votito para iracundos, me creo.
0: ¡Me vuelvo loco, Paco!
10: Hola, Les Lura. Te saluda, pero... Chumpitas del teto de yo voto por Leodán.
0: Leodán. Está con hipo, Pedro. Sí,
11: hola, Megamix. Buenos días, Lorita.
1: Lorita.
11: Buenos días, Paco.
0: ¡Ay!
1: Hola, perfil de.
11: Mi voto es para. Tú llegaste justo cuando menos te esperaba. Ay. Leodán.
1: Uy, ¿cómo hacemos? ¿Cómo haríamos?
2: Está ganando, pero vamos por. Hay llamadas, ¿por qué no contestas las llamadas? ¿Para qué está sonando el teléfono?
0: Disculpa, puedo decir 9, pero la edad, pero tiene.
2: Disculpa. ¿Qué número nos has dicho, Paquito?
1: El 01-212-5353 y el 971. ¿Qué más?
0: 446-726. El Alzheimer lo tiene. Hola, buenos días.
12: Hola, Lorito, ¿qué tal? Buenos días. Yo voto en esta oportunidad por los iracundos. No es de mi época, pero me encantan sus canciones.
1: Ah, eso.
0: Así es, pues, así es, ¿no? Te jalan bien por la mamá, el papá.
2: Ojo, llama.
0: Hola, buenos días.
13: Hola, Lorito, ¿qué tal? ¿Cómo estás?
0: Hola, mi rey. ¿Tú votas por Leodán, iracundos o los Daltons?
13: Todos tienen una madre, ninguna como la mía, Pelorito.
0: ¡Leodán!
2: Eso. Yo creo que...
0: Sí, así ya. Es, yo también, ¿eh? Todos tienen una madre, pero ninguna como la mía.
2: Por favor.
0: Por favor, ¿te gusta más el helado?
2: Un audio.
0: Ya.
14: Lito. Yo voto por Leodán.
2: Uy, no.
0: ¿Quieren más?
2: Ya no, ya
0: por avise, goleada. Avisen, ya los catanié.
2: Por goleada. Ya,
0: ¿Quieren más o esperan que les crezca el pelo? Avisen.
2: ya perdimos.
0: Ya perdimos. Sí, por favor, ya.
2: Sobre todo yo, ninguno, nadie votó por los Daltons.
1: Una consulta, ¿ha venido el presentador?
0: Sí, justo le traigo, por favor.
2: Espera.
0: Bien apretadito ha venido, ¿eh? Por favor, vamos con nuestro presentador, el más añejo del FM, Coco Chávez.
2: Señoras y señores, en esta mañana, Radio La Megamix presenta al ganador de la contienda. Directamente desde Argentina, nuestro querido Leo Dan, cantando a todas nuestras mamitas lindas. Esto se llama A la Sombra de Mamá. Y lo escuchas. Lo cantamos aquí en Radio La Megamix. 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
0: Para todas las mami. Mami, te amo mucho. Esta canción va para ti, Juanita Chumpitas en Mala. Te amo.

0: sombra de mamá, Leo Dan.
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7:50. 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
2: 8:02.
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1: ¡Vamos, Perú! 8 y 9 en todo el país. ¡Qué rico se escucha Armonía 10 en la Mega Mix! ¡Ay! ¡Vamos, Vito! ¡Eso! No hay duda que, a ver, 70s, 80s, 90s o 2000 o 2010. ¿Cuál es tu década más bonita a ti que te guste, Paco?
2: A mí, 90s.
1: A mí también,
2: sí, 90s.
1: ¿Qué cantidad de género? ¿Qué cantidad de fiebres musicales? ¿Qué cantidad de fiebres musicales que se convirtieron en todo un fenómeno y se quedaron para siempre? ¿Eh?
2: Como la Macarena, por ejemplo, ¿no?
1: Sí, pues,
2: que hasta
1: para
2: ahora.
1: Para siempre, hasta ahora, hasta claro, los chibolos, ¿no? Claro. ¿No? Dale a tu cuerpo la alegría, Macarena. Este es Kaoma, ¿verdad?
2: Claro.
1: Kaoma también. ¿Te acuerdas? Hasta lo prohibieron en algunos países. Porque era muy pegadito, los brasileños bailaban muy pegadito, pues, hermano, después al cabo de 15 días quedan embarazadas.
2: Lo decía, el baile satánico, ¿no?
1: Sí, también satanizaban el...
2: Oye, pero ¿por qué, ah?
1: Y hablando, digamos, de épocas tan bonitas, tú sabes que toda esta semana, al margen de la celebración que significa, pues, de mamá, que es lo máximo y lo más grande, donde estamos todos concentrados en eso, desde ayer y durante todos estos días se celebra el día de la Guerra de las Galaxias.
2: Maya.
1: El día de Star Wars.
2: ¿Cómo se llama?
1: Star Wars. Y ahora, ¿por qué se celebra este día?
2: ¿Por qué?
1: Ya, fue creado por los fanáticos de esta saga.
2: Maya.
1: Y posteriormente difundido, pues, en redes sociales y todo eso, lo que conocemos ahorita, ¿no?
2: Hoy hay mucha gente que sigue esto, es fanática, sí, totalmente. Muy, sí, grande, sí, pero qué fanático, ¿no?
1: Sí.
2: Colecciona todo tipo, ¿no?
1: Mira, un 4 de mayo, o sea, para ser precisos, ayer, ya un día como ayer, de 1979.
2: Yeah.
1: ¿Cuándo tenías como 70 años más o menos, 71, Paco?
2: 71.
1: Ah, 71. Sí. Cuando el mundo estaba extasiado.
2: ¡No!
1: Ya tras el estreno de la primera película de la Guerra de las Galaxias, un diario británico, London Evening, donde fui socio, entonces publicó una nota en la que miembros de un partido conservador del Reino Unido felicitaban a Margaret Thatcher.
2: Maya.
1: Por su recién, adquirido puesto por primera ministra del país y todo eso. Entonces,
2: okay,
1: y se estrenaba esta película a nivel mundial. Mira. Pero fue todo un suceso.
2: Mira tú.
1: Una locura.
2: ¿Qué tal?
1: Ahora, justo me llega un dato importante. Y ¿cómo somos los peruanos? Los peruanos, al toque con este tema,
2: ¿ya?
1: Tú sabes que hay muchos peruanos que llevan el nombre de los protagonistas de la película.
2: ¡Claro!
1: Sí, claro. ¡Qué loco! ¿No?
2: Sí.
1: Muchos peruanos se llaman Leia, la princesa Leia, ¿no? Luke Skywalker, ¿no? Anakin, en fin. Entonces, ¡la fuerza nos acompaña! Hay miles de peruanos que celebran el día de esta saga.
2: Oye, sí.
1: Y obviamente, pues, los que tienen el nombre de los protagonistas de esta película deben estar haciendo fiesta, ¿no?
2: Sí. Por ejemplo, los que le han puesto Luke. Si, imagínate, si Paquito le pone a su hijo Luke, ¿qué sería? Luke Sakirai. Lora.
1: Imagínate, Luke
2: Chávez.
1: ¿Sí, no?
2: Luke Chávez.
1: Claro.
2: Alumno Luke Chávez.
1: Sí, ¿no?
2: Presente, profesor.
1: Yo te digo, pues, oye, alumno Luke.
2: Sí,
1: sí, me he peinado. No estoy preguntando por su look. Estoy preguntando por su nombre.
2: Oye, qué loco, ¿no?
1: Qué locura.
2: Pero bueno,
1: no
2: dejan de poner cada nombre, ¿no? Y ahí no aparece en esa lista Chewbacca.
1: Justo voy a ver aquí, mira. 3.400 ciudadanos llevan el nombre inspirado en Star Wars, ¿ah? La princesa Leia, hay 1.733, como la Leia.
2: Ah, Leia.
1: Leia. Yeah. Luke, hay 759. Orson, ¿se acuerdan de Orson?
2: Orson.
1: Ya, Orson, 239.
2: ¿En serio?
1: Sí, imagínate, ¿eh? Cody.
2: Cody.
1: Hay 202.
2: Mamá.
1: Anakin. 146. Y otros con menores registros, claro... Hasta que han sido menos crueles también.
2: Ahora que me analizo...
1: ¡Arturito!
2: Tú tienes ese
1: claro,
2: nombre.
1: ¡Arturito!
2: Yo creo que tu mamá era fanática.
1: Oye,
2: de Star Wars.
1: Sí, pero no era el nombre correcto. Creo que era
2: Arturito.
1: Algo así.
2: Arturito.
1: O sea, no era... Pero acá por nosotros ya
2: claro,
1: lo peronizamos. ¡Arturito! Mi mamá, yo no tenía nada que ver con Arturito.
2: Pero tú, yo creo que tu mamá era fanática de Star Wars.
1: Sí, parece
2: pregunta,
1: que sí.
2: Pregunta.
1: Pero Arturito me lo robó gordito y yo de un palo seco. Ahora, Yoda.
2: Ah.
1: ¿Sabes cuántos hay? ¿Cuántos peruanos hay con nombre Yoda?
2: ¿Cuántos?
1: 6.
2: ¿En serio?
1: Sí. Skywalker.
2: ¿A quién? ¿Cuánto?
1: 4.
3: ¿Es en serio?
1: Daka. Daca. Hay tres.
3: ¿Cómo?
1: Y hay un peruano llamado... ¿Cómo se pronuncia? ¿Jar Jar King? ¿Jar Jar Binks? ¿O Jar Jar Binks? ¿Cómo es?
4: Jar Jar Binks.
1: Jar Jar Binks. Jar Jar Binks. Jar Jar Binks. Hay uno. Y uno de hombre orca.
2: ¿Y Chewbacca no hay?
1: Mira, aquí justo estoy revisando. Gracias a Dios no hay.
2: ¿No Chewbacca?
1: Gracias a Dios. Sí, menos mal. No, pues sería demasiado cruel, ¿no?
2: Oye, sí, ¿no?
1: Claro.
2: ¿Te acuerdas que había un psicólogo que le puso, su nombre?
4: Ah, ¿verdad? Que le puso nombre Neurona.
2: Neurona, sí.
1: Muchachos, tengo unas dudas, ¿ah? Me dice, joven Luke.
2: Oiga.
1: Sí, maestros, enemigos, son los Sith.
2: ¿Sí?
1: Nosotros deberíamos ser Sith, los Nord. ¿Por qué? Porque sí, es mejor dar que recibir.

8 y

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1: Ya, ya ahora sí. Paquito, vamos a seguir metiendo presión al productor.
2: Ya.
1: Por favor, para que de una vez nos dé la señal, nos dé el aviso.
2: Así.
1: Para nosotros poder jugar con todas las mamis y así poder regalar entradas dobles para estar en este conciertazo con una de las mejores agrupaciones de cumbia de todo a nivel mundial. Estamos hablando de Los Ángeles Azules. En un ratito más, nos comunica el productor. Ya, mi querido Coco Chávez nos dice, ¿sabes qué? Apenas de la señal.
2: ¿Ya?
1: Y entonces yo le preguntamos, ¿cuál es la señal? Y justo está entrando. Ahí está entrando con la señal. ¡Ah! Oye, no sabía que... Claro, que tiene aire suficiente en la panza para poder tocar. Mira, era músico, tocaba corneta.
2: Entonces, ¡ay, Coco! ¡Ay, Coco de nuevo!
1: ¡Ay, Coco otra vez! ¡Ah! ¡Ahí está!
2: ¡Bien, Coco! ¡Lo tenía guardado!
1: Sí, ¡qué buen músico, ¿ah?
2: ¡Coco!
1: Ahí está. Ya, pero ahí nomás, ya, Coco, déjanos hablar. ¡Ya, pero hermano, por favor, calma! ¡Ya! ¡Qué cargoso, hermano! ¿Para qué le dijimos, hermano? ¡Toda la mañana va a tener! ¡Apenas suene la corneta de mi querido Coco Chávez! ¡Ya! ¡Jugamos con todas las mamis aquí en radio!
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1: 8:43. Aquí estamos en vivo.
2: Creo que sí.
1: Desde Radio La Mega Mix. Justo viendo a Paquito por hoy y los niños que lo.

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1: A ver, recuerden que Escuela para Papis es una especie de guía, orientación para todos los que somos papás y que obviamente vamos experimentando ya esta larga carrera de ser papás, ¿no? Todos los días es un aprendizaje constante. Eso, aprendemos como papás, aprendemos como hijos. Esa es la idea. A ver, ¿qué sucede cuando hay un golpe de uno de nuestros niños, se golpea la cabeza?
2: Qué fuerte, ¿no?
1: Sí, es complicado. No,
2: claro.
1: ¿No? A veces no sabemos cómo reaccionar.
2: Y tú dices, ¿cómo quisiera que ese dolor venga a mí?
1: Ajá. ¿No? ¿No? Mil dudas suelen aparecer en la mente de nosotros los papás cuando nuestros hijos se golpean en la cabeza. Lo que muchas veces los llevan a acudir de inmediato al médico, y eso es, yo creo que sería lo correcto. Pero cuando es realmente necesario y cuando no. Aquí se pronuncian los pediatras y explican que estos episodios son frecuentes, por lo que es importante saber cómo actuar. Lo primero en observar es el estado del menor. Si está tranquilo y continúa jugando con normalidad, no hay mayor motivo de alarma. Pero si presenta pérdida de conocimiento, vómitos repetidos, somnolencia excesiva, dolor intenso que no cese o que no cede, o sangrado por la nariz u oído, se debe acudir inmediatamente a emergencia. Los expertos precisan que estas señales no siempre aparecen de inmediato, sino que pueden desarrollarse progresivamente, lo que es más complicado, ¿no? Por lo que, digamos, aquí recomiendan observar al niño de cerca durante las primeras 24 horas. En los casos que suelen ocurrir en el hogar, lo principal es mantener la calma, mamá, papá, y evaluar al menor con atención. Lo que no se debe hacer es obligarlo a oler alcohol.
2: ¿Ah, sí?
1: ¡Ojo! Ni evitar que se duerma. Siguiendo un mito muy conocido. Ojo, no hay problema con que duerma. No hay problema. Ah. Si se lo impiden, el niño puede ponerse más irritable y no colaborar.
2: Ahí algunos no dejan dormir.
1: Entonces,
2: es más, me pasa a mí también.
1: Es un mito.
2: Claro.
1: Es un mito.
2: Yeah.
1: O sea, que no duerma,
2: sí,
1: no se vaya
2: claro.
1: a dormir. No, normal. O sea, ya desterrar esta frase de, oye, sí, que no se duerma, porque tenemos temor a que...
2: Ya no despierte.
1: Eso, pero claro. Eso ya es un mito, o sea, no tiene nada que ver con, digamos, lo ocurrido, ¿no? Entonces, todas las edades requieren vigilancia, es la mejor forma de actuar. Aquí aconsejan, obviamente, los profesionales. Entonces, mira, y justo tengo un registro para cerrar este bloque.
2: Dale.
1: En el año pasado se registraron al menos 10 casos diarios, 10 casos diarios atendidos de traumatismo craneano.
2: ¡Hala, qué fuerte!
1: Por golpes en la cabeza. Las señales de alarma no siempre aparecen de inmediato, así que sí, tenemos que estar en actitud de alerta por los golpes a nuestros niños. A veces no pasa nada, pero de repente después es recíproco, hay que estar atentos, ¿no?
2: Claro.
1: Bueno, yo evidentemente no me golpeé la cabeza y no me golpeé la nariz. Está larga. Bueno, no puedo decir lo mismo de ti, Paco, ¿no?
2: Ya,
1: sí,
2: pues,
1: tú sí te has golpeado la cabeza, ¿no?
2: Muchas veces. ¿Por qué lo dices?
1: Y con comba, ¿no?
2: Ya fue, ¿por qué lo dice Lorenzo?
1: Porque baila.
2: Sí, sí.
1: Bueno, a Coco Chávez no le compró la cabeza, le compró la panza.
2: Oye, Coco.
1: Pues está hinchada.
2: No te metas, Coco, te va a suspender, ¿eh?
1: Sí. Coco, no me suspendas, por favor, ¿eh? A Richard Roque, por favor, cierre.
2: Él la golpeó.
1: Él la golpeó todo. Ya, no crezca. Richard Roque es un gran amigo de la casa. Sí. Tremendo locutor de Radio Felicidad. Somos la

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1: 8:58.
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1: Qué cumbia elegante, hermano.
2: Ya. Claro que sí.
1: Pero ahora no me puedo. Te soy sincero, Paquito.
2: ¿Ya?
1: Con esto no estoy diciendo de que, oye, mis grupos nacionales de cumbia son, para mí, están en primer lugar en mi corazón.
2: Top uno.
1: Sí. Ahora tenemos que también valorar la trayectoria de esta agrupación. Estamos hablando de Los Ángeles Azules. Después de 2 horas te tomas 3 tragos y te dan los diablos.
2: Rojo.
1: Ya. Ángeles Azules tiene un recorrido, bueno, vienen de hace muchos años también, ¿no? Al igual que muchas agrupaciones como aquí Aguamarina, Armonía, Diego,
2: Grupo 5,
1: Los Yaipen,
2: Néctar,
1: tantas que están en nuestro corazón y nosotros nos identificamos con ellos. Pero lo que pasa es que se viene un concierto bien bonito con esta agrupación, Los Ángeles Azules, quienes han animado a hacer feat con mucha gente conocida de otros géneros.
2: Claro.
1: Poperos, rockeros, ciertos salseros, y le ha salido muy bien.
3: ¡Ay, maldito!
1: ¡Ay, ay, ay! Entonces Ángeles Azules tienen una buena cantidad de seguidores.

0: Aquí en Perú los quieren, los respetan, respetan su trayectoria. Por ende, este fin de semana, este viernes, sin ir muy lejos, es el conciertazo dedicado a ¡Mamá! Y obviamente nosotros nos sumamos a esa celebración. Ya hablamos ya con el organizador del evento. Que justo me ha dicho: Loro, quiero que estés ahí en ese concierto, por favor.
1: Qué privilegio.
0: Vas a estar ahí en el escenario, al costado, pero vas a estar. Si quieres lo horizontear, o sea, por horizontear, tienes todo el recinto para que te puedas mover a tus anchas, con toda tu gente en la Mega Mix. Entonces ya estoy ahí. Pero dije, no.
1: ¿No?
0: Yo lo que quiero son, por favor, llevar a mis mamis oyentes de la Mega Mix al concierto.
1: Buena.
0: Hermano, toma las entradas.
1: Alto en una.
0: Una entrada no. ¿Ya? Tienen que ser dobles porque la mami tiene que ir con el esposo o con el vecino. Pero va.
1: O entre mamás, ¿no?
0: O entre mamás. Entonces, ya. Entrada doble para la mamá.
2: ¡Ya!
0: Entonces, empezamos a regalar. Ni bien llegue mi querido Coco con la señal. Estamos esperando que nos dé la señal,
1: ¿no,
0: Paquito?
1: Claro,
0: que nos dé la señal. Ahí está. Ya sabemos ya. ¡Salió la señal! Ya sabemos, ya está bien, ya, bacán, gracias Coco, está tranquilo. Entonces la señal empieza ya. Oye gordo, ¿me vas a dejar de hablar? ¿Está aquí este gato gordo y no me deja hablar? ¿Cómo? Porque tiene aire de sobra en la panza. Ya, Paquito, por favor, contrólalo.
1: Oye, deja de soplar, por favor.
0: Claro. ¡Ya! Entonces, ya salió la señal. Ya, entonces, empezamos ya a habilitar el WhatsApp, Paquito.
1: Es el 971-446-726.
0: Ahí está. Entonces, ¿cómo ha venido con su cornetón? ¿Qué te parece si pedimos el emoji una corneta?
1: Me encanta.
0: ¿Está bien o no?
1: ¡Buena!
0: Ahí está. Ya. Una. Como emoji tiene que ser la corneta. La corneta. A eso le adjuntan su nombre completo. Nombres y apellidos. El nombre de su ciudad, su distrito, su zona, su país. Y una vez, a inscribirse, por favor. Solo mamás.
1: Mamás.
0: Inscribe a mamá, inscribe a tu hermana. La única condición es que tiene que ser mami.
1: Nada más.
0: Nada más. No importa si tenga 10, 20 hijos, no hay problema.
1: Y no diga que yo soy mamacita.
0: Claro.
1: Mamá.
0: Tiene que ser mamá. Claro, hay mamacitas también que tienen hijos, pero son mamacitas, claro. Pero tiene que ser mami.
1: Mamá, claro.
0: Nada más.
1: Claro.
0: Esa es la única condición. ¿De acuerdo? Y mayor de edad, mayor de 18 años.
1: De acuerdo.
0: Ya, tranquilo, Coco, por favor, tranquilo. Hay que darle su sanguchón. Ya. Entonces,

0: gente de Venezuela, un abrazo a esos venezolanos, nuestros hermanos que vienen a esforzarse, a trabajar, a romperse el lomo por los suyos, por su familia. Este aplauso va para ustedes.
1: Oye, son muchos, ¿no?
0: Son muchos.
1: Que se sacan
0: muchos,
1: el ancho, ¿no?
0: Claro, esta, por, las cosas siempre pasan por algo. Por algo están ellos acá, nosotros los recibimos con cariño. Aunque por ahí hay unos y otros que se están portando mal, que definitivamente no los queremos. Váyanse por su propia cuenta, porque si no me rayo ahorita y me vuelvo loco. ¿Ah?
1: Tranquilo, tranquilo. Ya, no, no,
0: agárrame,
1: no,
0: poquito.
1: No, tranquilo, tranquilo, tranquilo.
0: Pero muchos venezolanos que trabajan honradamente, honestamente, y viven agradecidos de los peruanos y de todo el Perú por haberlos acogido con cariño. Es así, verdad. Somos los peruanos. Acogemos cuando vienen a aportar, a crecer con nosotros, a participar de muchas maneras que nos permita crecer a todos en conjunto. Un abrazo para ustedes, ¿ah?
1: Y no aportarse mal, ¿no?
0: Eso es, de ninguna manera. No. ¡Seguimos en competencia! ¡Hey, hey, hey! Mis reinas, el concurso solo es para mamás. Así. Los hijos, los esposos, los sobrinos pueden hacer participar e inscribir a mamá.

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2: ¡Ay, ay, ay! Así va aquí. Paquito, por favor, estamos en la semana de mamá. Tienes que ir metiendo, por favor, las canciones, por favor, para mamá, porque estamos en pleno concurso. Tengo que motivarla. ¡Ay, ay, ay! Con lo que teme. ¡Ya, ya! ¡Coco, tranquilo! ¡Coco, no interrumpas la canción! Suena la canción y Coco empieza a tocar el trompo.
3: Pero yo quiero escuchar a Los Ángeles Azules, Paquito.
4: ¿A Los Ángeles Azules?
3: Motivarme con Los Ángeles Azules.
2: El viernes es el conciertazo de Los Ángeles Azules. Paquito, Coco, tan internacional es este loro. Oye, sí, que el dueño de la orquesta me dice: Loro, tienes que estar ahí, hermano.
3: ¿Ah, sí?
2: Justo falta alguien que toque el triángulo.
3: Ay,
2: y yo voy a aprovechar para meterme. Ah, okay. Pero ¿sabes qué pasa? Como te dije en un principio, ¿sabes qué? Mi prioridad son mis oyentes. Entonces, todas mis mamis, quiero llevarlas ahí al concierto. Entonces, ¡toma tus entradas dobles!
3: ¡Qué rico!
2: Pero rico. Coco, ya deja de tocar la trompeta, ya, Coco, por favor.
3: Coco, no.
2: Caramba.
3: Trae la trompeta ahí.
2: Dale su pan con chicharrón, Coco. Vamos, estamos en pleno concurso. Escriban a mamá. Si no pueden escribirse mis reinas, escriban a ustedes a mamá. Tu hermana es mamá, tu tía es mamá, tu mamá es mamá. Ya, todas las mamis, ya, por favor, todas las mamis participan a través del WhatsApp.
3: El 971-446-726.
2: Bien, hemos pedido un emoticón, la trompeta de Coco. Ya, una trompeta, su nombre completo, su distrito, su ciudad. Y obviamente pilas tienen que estar, ¿ah?
3: Claro.
2: En un ratito más vamos a cerrar las inscripciones y vamos a llamar al azar. Elegimos al azar a una participante, todas las que se han inscrito. Y esa participante, que va a ser una mami hermosa de la Mega Mix, se va a ir con otra persona al conciertazo de Los Ángeles Azules.
3: ¡Qué chévere, Lorenzo!
2: A ver, vamos a chequear un ratito el WhatsApp, Paquito, a ver si es que está respondiendo la cosa, ¿ya?
4: A ver. ¿Qué dice? ¿Cómo está la cosa?
2: A ver, ¡hala!
3: Ajá.
2: Ah, sigue escribiéndose, por favor, WhatsApp, número
3: 971-446-726.
2: Bien, pongan el trompetón, la corneta y su nombre completo. Ya, eso dice su distrito. Vamos a darle unos minutitos más, ¿les parece?
3: Sí.
2: Vamos a darle chance a las mamis, a las nuevas mamis que escuchan, a las mamis que de repente están recién llegando, estaban distraídas, no tomaron atención. Vamos, escríbanse más. 5 minutitos más vamos a darle, ¿de acuerdo?
3: Bueno, dale.
2: Listo. Ángeles Azules, el conciertazo es este viernes. Bien, dedicado a mamá. Mamita, en su día. Es por eso que todo lo que hacemos aquí va dedicado a ti, mami hermosa. Somos la radio de mamá. Esa es
3: Radio

0: Mix. Así es, a mil por lora, todos los días de 6 a 10 de la mañana desde Radio La Mega Mix. Me dirijo a todos los empresarios y emprendedores, cosa que estoy hablando un poquito para que tengan chance de inscribirse aún, mis reinas, escríbanse.
1: Dale, dale.
0: ¿Ya? A mil por lora va todos los días de 6 a 10. A nuestros empresarios y emprendedores de todo el Perú que quieran o deseen formar parte del staff de auspiciadores del programa y de nuestras secuencias, quieren obviamente seguir ampliando sus horizontes, seguir creciendo como empresarios, abrir otra, digamos, otra sede, con toda confianza son bienvenidos. ¿Quieren vender más?
1: ¡Sí!
0: Escríbanos por favor a la web impulsatumarca.pe, impulsatumarca.pe. Dejen sus datos, inmediatamente un asesor comercial los va a guiar, los va a orientar y les va a dar la bienvenida. Bien, listo, dicho esto, ahora sí. Ya me piden, por favor, no la hagas tan larga como tu nariz, loro. Así que de una vez el productor me está exigiendo. Sí, así como le seguimos que ya no toque más su corneta. ¡Ya, no más, ya! Ya está, va a terminar el concurso ya. Bien. Entonces hemos elegido como emoticón el día de hoy la trompeta de Coco Chávez. Ya, entonces a eso le suman su nombre completo. Ya están todos los inscritos. Coco, por favor, va a ser la BCD notorio hoy día.
1: Aparte que...
0: Para corroborar el asunto, pues, ¿no?
2: Gracias, gracias por darme este prestigioso momento.
1: Espacio.
2: Este espacio, gracias. Por favor, ponme más canciones de Ángeles Azules. Quiero inspirarme con los Ángeles Azules.
0: El señor notorio, por favor. Obedece,
1: me encanta.
0: Si no, nos suspende.
2: Esta es la música de los Ángeles Azules. Y ahora, ¿entre cuántos? A ver, en total hay 372 participantes.
1: De un toque, nada más, ¿no?
2: 372 participantes. Bien. Que han mandado su cornetita y quieren ir al concierto de Los Ángeles Azules porque es la semana de mamá.
0: Ay, ay, ay.
2: Y lanzamos la ruleta, Paquito, para escoger.
0: Al azar, al azar.
1: Vamos.
0: Como gallinita ciega.
2: Ya. Todavía, sigue lanzando. Tú vas a poner tu pico.
0: Ya.
2: Tú vas a poner tu pico.
0: Ya. Avísame. Ahí.
1: Okay.
0: No he visto, ¿ah?
2: Ya, no he visto. A ver.
0: Ya, menciona el nombre, por favor.
2: A ver, te vamos a abrir. Ha mandado su emoticón, correcto. A ver, distrito de Chorrillos.
0: Ya.
2: Se llama Yaela Villavicencio.
0: ¡Yaela! Vamos a llamarla.
1: Sí, Yaelita.
0: Ojo, está a punto de llevarse sino dos entradas para Ángeles Azules en vivo.
2: Para que se vaya con su amiga, con su esposo, con su... Vamos a conocerla.
0: Claro.
2: Ojalá nos conteste.
0: Vamos a llamarla. Apenas responda, por favor, tiene que pegar un grito. ¡Ah! Nosotros decimos aló. ¿Y tú? ¿Cómo va a ser, Paquito?
3: ¡Ah!
0: Yo escucho Radio La Mega Mix, tocamos de todo. ¿Ya?
2: Y si no contesta,
0: el gritito.
3: ¡Aló! ¡Aló, La Mega Mix! ¡Aló, La Mega Mix!
0: ¿Y el gritito? ¿Qué pasó?
1: ¿Cortó?
0: Se le fue. A ver, otra vez.
1: ¿Cortó?
0: ¿Qué? Una vez más. Se le ha ido la llamada.
1: Su jefe.
0: Yaela o Jaela de Chorrillos, ¿ah?
3: ¡Aló,
0: aló,
3: La Mega Mix!
0: ¡Ay, no, no, no, no, no, no, no! Jael, agárrate porque tienes tus dos entradas para ir a Ángeles Azules.
3: ¡Listo!
0: ¿Cómo es? ¿Yaela o Jaela?
3: ¡Yaela!
0: Mi reina, mami, ¿de cuántos hijos?
3: De dos
0: hijitos.
3: Dos chicos de 13 y 14 años.
0: ¿Y cuántos esposos?
3: Solo uno.
0: Ya, muy bien. Yaela, hermosa, para que vayas con tu esposo a este concierto este viernes, gracias a La Mega Mix, porque nosotros sí te creímos, te queremos. Así que vas a estar en primera fila en concierto de Los Ángeles Azules.
3: Gracias, Alexito, gracias a La Mega Mix.
0: Eso, Yaelita, quédate en interno, mira, estoy emocionado. Estás trabajando, me parece, Yaela, ¿verdad?
3: Sí, estoy trabajando, pero no puedo perder la oportunidad de tener este gran premio.
0: Bien, Yaelita, quédate en interno para que coordines con la producción y así te hagan la invitación y te hagan llegar las entradas. Un beso enorme. La radio, gracias, que te divierte, te entretiene, ¿cuál es?
3: La Mega Mix, tocamos de todo.
0: ¡Un gritito! Gracias, nos vamos. Gracias, Paquito, gracias, Coco Chávez. Se viene Mariela Zanetti junto a Daniel Marquina con un programón a todo mix. Muchas gracias, bonito día para todos. Recuerden, a cada instante estamos con

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1: 10:04. 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
1: 10:04. 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

0: 10 de la mañana con 11 minutos, 10 con 11.
1: Buenos días.
2: Buenos días.
1: Cada día más cerca mi medio siglo.
0: Ajá, y medio ya empiezan siglo a llegar los regalos.
1: Sí, ya empezaron.
0: Yo le regalé un lapicero.
1: Yo no.
0: Un lapicerito.
1: Pero lapicero de oro. Este lapicero ni siquiera es tuyo, Marquín, es de acá de la producción.
0: Lo he comprado, lo compré en una librería importante.
1: Mentira. A mí me acaban de traer una torta con una rosa natural hermosa.
0: Muy
1: de
0: bonita. Mira ese regalo, un plátano.
1: Mira lo que me quiere regalar.
0: Ahí está, y mira, una galleta mordida.
1: Escúchame, este plato te manda tu mujer, ¿no? Y tú lo vas regalando, tu plato. Amiga, para regalando su banana, nomás te digo. Ahí nomás déjalo.
0: Mariela, el ojo, el libero y el Perú 21 para ti.
1: No, el popular y el trome.
0: Ahí está.
1: Me gustan estos periódicos.
0: Lluvia de regalos. ¿Ah?

0: guapo amigo, amiga que me estás escuchando, aquí en la puerta, no te limites.
1: Pero hay la fecha, cajita. Digamos, la fecha que vamos a celebrar tu cumpleaños.
0: Es el viernes.
1: Es el viernes, la fecha estelar.
0: Claro, porque el sábado no, mi cumpleaños es el sábado, pero no podemos porque yo no, nadie viene. Pues.
1: No, está bien, está bien.
0: Voy a venir solita acá.
1: No, aparte es una semana importante, pues el Día de la Madre
0: claro,
1: también.
0: Claro, entonces mira.
1: Tiene celebración doble.
0: Claro, pues eso lo que, qué lindo mi amigo, mi compañero. Dos regalos me tienen que dar mis compañeros acá, dos. Dos, porque yo soy mamá y es mi cumpleaños.
1: Yo por eso te voy a regalar un par de zapatos, pues la izquierda y la derecha. Ahí está, dos regalos.
0: Increíble tu corazón, no importa.
1: Ahí está.
0: Que sean de cuero.
1: Ahí baja Mariela Zanetti de las escaleras.
0: Medio siglo, no cualquiera cumple medio siglo. Bueno, sí, ¿no? Varios ya.
1: Se celebra, esto se celebra como así como el 15 años.
0: Claro. ¿Tú sabes lo que es llegar a medio siglo?
1: No, me imagino que pronto descubriré, pero...
0: No seas conchudo.
1: No, claro que sí, me faltan 4 añitos.
0: Ah, ya. Okay.
1: Pero... Te digo, se celebra con tipo un evento
0: claro,
1: gigante.
0: Claro, es como tus 18, como claro. Tus 15, son 50 años.
2: Es algo especial.
0: Claro,
2: es,
0: yo cuando era chiquita decía, ay, cuando tenga 50 años voy a ser bien viejita. Y no, mira, estoy súper...
1: La verdad que no, es la magia de tus 50 años.
2: Estás power.
0: Mi segunda pubertad. ¿Qué opinan mis amigos que han cumplido 50 años? A ver,
1: Coco Chávez, ¿qué opinas?
3: ¿Qué opino sobre ellos o sobre el cumplir yo 50 años?
1: ¿Tú cuántos años tienes?
3: 50.
1: Ya, ¿y qué tal? ¿Fue una fiesta? ¿Fue un show?
3: No, una fiesta, no, pero este, los 51 sí lo voy a hacer.
0: Ah, ya.
3: Un reventonazo voy a hacer.
0: ¿Por qué no has hecho los 50? ¿Por qué los 51?
1: Estaba misio.
3: Estaba misio. Todavía no saben la media, mis.
2: Estamos iguales.
1: Ah, todavía no estaba merluciando acá en la media.
0: Acá mi amigo Tafur.
2: Merluciando.
0: Acá mi amigo Tafur, que bien tacaño, me dice, ¿por qué pides tanto regalo? Porque los cumpleaños se da regalo, pues en bah.
2: Así.
0: ¿Qué claro. Se da? Abrazos y regalos. Así se celebra los 50 años. Pero nada yo... de que no importan los regalos. Sí importan, los regalos sí importan.
1: ¿Cómo va a decir Víctor Manuel Condori? Ya está tía hace rato, dice. ¿Qué opinas de eso?
0: Todavía no soy tía.
3: Respondiendo a lo que me preguntó Marquina, yo no me siento de 50, la verdad.
2: ¿No? De 30, de 20. De
3: 30, sí.
0: No seas conchudo tampoco.
3: No, me siento.
0: Es como que yo me diga, ah, te sientes. Ah, bueno, uno se puede sentir de 10.
1: Claro, si claro. A ver, la gente dice, ¿a dónde mando la comida? Ah,
0: acá, hijito, acá en la puerta, acá el señor de seguridad ya está ya bien informado. Okay.
1: Grupo RPP es gigantesca, la torre es hermosa, gigante, toda la vía expresa se ve la torre. Acércate, di, esto es para Mariela Zanetti.
0: Claro, y esos que dicen, ay, los regalos no importan en tu cumpleaños, no, sí importan.
2: Sí importan,
0: sí importan, tú tienes que celebrar la vida. Eso de que los regalos no importan, importa el amor, eso lo inventó un misio. Un misio que no te quiere dar regalos, entiéndelo. Tú exiges tu regalo porque son tus años que estás cumpliendo. Todo el año
1: no vivido. Sabes el tonazo que hizo Coco por el tanque Arias, ¿eh? Te aviso nomás. Te la dejo ahí nomás, ¿eh?
2: Ahí,
0: oye, tú
2: ahí.
1: Siete tortas, todo arreglado, llegó la familia.
0: Yo nomás
1: el
0: te
1: tanque
0: digo,
1: llorando.
0: Yo nomás te digo, Coco, yo no oye, veo todo sal. Desde la puerta decorado y me regreso, te lo juro, me regreso por un mes, ya sabes.
3: Bueno, ya tenemos torta para el viernes.
0: No, ni un torta.
3: Es lo que han traído para el viernes.
0: No, ¿cómo que para el viernes? Esa torta me la llevo hoy día porque es mi regalo. Yo las tortas no las toco, las tengo ahí de reliquia.
1: Las tengo así de adorno, dice la torta. ¿Qué vas a tener las tortas de adorno si las te tragaste mi porción de torta y la tuya del cumpleaños de Dexy?
0: Pero es que esa no era mi torta, pues.
1: Bueno.
0: Esta sí es mi torta. Y yo todos mis regalitos los guardo.
1: Qué buen regalo, ¿eh?
0: Ese plátano. Todavía, todavía manchado.
1: Mosqueado. Atención, 10 con 16. El show va a iniciar ya mismo, con buena música, con vacilón, con información. Esto es A Todo Mix, Mariela Zanetti y Daniel Marquina, aquí en Radio La Megamix.
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1: Welcome, bebito.

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1: Qué rico, no culpes a la noche, bebito. No culpes a la lluvia, muñeco. Son las 10 de la mañana con 20 minutos, 10 con 20. Señores y señores, a esta hora en A Todo Mix, programa conducido por la sensacional y extraordinaria Mariela Zanetti.
2: Eso.
1: El señor Daniel Marquina y en los controles, un dinosaurio de la radio.
2: Eso.
1: DJ Paco.
2: Pero por la experiencia.
1: No, obviamente, y los años, ¿no? Fue el que musicalizó la última cena.
2: ¿Y Estrellita?
1: ¿Perdón?
2: ¿Estrellita?
1: No la recuerdo.
2: Así son todos.
1: Me encanta también el señor Carlos, que está acá.
2: Ah, Carlos. ¿Y Analu?
1: ¿Perdón?
2: Analu. Ana Lucita. Anabiux. ¿Te acuerdas de Anabiux?
3: Anabiux.
2: Tú le ponías así. Anabiux.
1: Carlos.
2: Ay, no.
1: El número uno.
2: Ni que te despiden, ¿ah? ¿Eh? Porque. Por favor, quédate, aférrate.
3: Mariela, acá. Ahora sí no puedes faltar ni un día.
2: Un día hay que faltar acá.
1: A ver. A esta hora de la mañana, noticias. Son noticias.
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1: Atención, vamos a repasar los principales titulares de hoy, martes 5 de mayo del 2026.
2: A cuatro días
1: del cumpleaños de Mariela y a 5 del día de mamá. A ver, justo me iba a hacer yo esta pregunta, pero después me di cuenta que me estaba yo saboteando.
3: No,
1: porque dije, han extraditado a este asesino desde Argentina, le van a dar cadena perpetua, conocido como el Pequeño J, y justo dije, iba a decir, voy a mencionar al aire, porque estos tipos siempre tienen cara de imbéciles.
3: Inocente, ¿no?
1: Dos segundos después me di cuenta que se parece a mí.
2: Oh, no se parece.
1: De caramelo.
2: No se parece a ti.
3: La peladita también.
1: Es una mezcla entre DJ Paco y yo.
2: No. Ahí yo sí tengo que refutar a mí. No es porque seas mi pata, pero este tipo tiene una...
1: Tiene cara de imbécil.
2: Pero
1: ¿no?
2: No solo tiene cara de imbécil, tiene una cara de enfermo, de maniático. O sea, definitivamente yo no sé cómo no lo han podido... Yo lo veo y me da escalofríos. No sé si es porque ya está en las noticias. De repente si lo veo sin saber que es un asesino, pasa piola y digo, ah, Marquina, se ha desdoblado. No, pero te juro que no se parece
1: a ti. Qué locura. Y otro dato importante, no menor, es que ayer, 4 de mayo, muchos lugares de Lima llegaron a 27 grados. Nunca antes en la historia de Lima...
3: Ni en verano.
1: En mayo teníamos 27 grados.
2: Pero no sí estando calor, ¿eh?
1: Pues en algunos lugares.
2: ¿Como qué lugares? Porque yo vivo que en Surco y estaba templadito.
3: En Barranco quema.
1: En Surco es invierno.
3: Sí.
1: A ver, ¿qué más tenemos ahí?
2: El trome como siempre, acostumbrándonos a lo international.
3: ¿A qué hice?
2: Irán ataca a Trump y amenaza con borrarlo del mapa. Ayatolas lanzaron misiles y Estados Unidos enviaría 100 aviones y 15,000 soldados al estrecho de Hormuz.
3: ¿Y la situación de Perú?
1: No, eso no le interesa al trome.
2: Ahora, ¿tú conoces el estrecho de Hormuz?
3: No conozco el estrecho
1: de Hormuz. El trome tiene alto tiraje en el estrecho de Hormuz.
3: ¿Qué? Ahí va a vender.
1: Salen los tíos, las tías salen en las iraníes, salen y dicen, ¿dónde está mi trome? Compran un montón.
3: En los barcos que están, sí. Compran trome, ¿no?
1: Mientras Perú 21 nos pone en su carátula al señor Renzo Reyardo, dice que acciones legales presentadas contra el Jurado Nacional de Elecciones serán asumidas por la municipalidad, es decir, con los tributos de todos los vecinos de Lima. Celeste, aunque le cueste, alcalde insiste en que se convoque a elecciones complementarias, mientras que el presidente de la CONFIEP asegura que no hay elementos para sostener que hubo un fraude. Hasta ahí el alcalde se puede pronunciar como le dé la reverenda gana. ¿Qué? Pero que no sea vivo acá mi compadre Gallo Viejo, Renzo Reyardo, porque él es parte de Renovación Popular, pues.
3: Es de apoyón, está.
1: Claro, ¿no? No vas a ser tan mamilas, hermano.
3: ¿No?
1: Y encima se pone, no, yo soy imparcial, porque yo lo digo porque yo, lo siento.
3: Ah, ya, ok.
1: Ah, no, pues, no seas tan engañón, pues, hermano. Sí,
2: para variar, ¿no?
1: Claro.
2: El popular resalta, cadena perpetua, espera, Pequeño J. a nombre de Lara Gutiérrez de 15 años, Brenda del Castillo de 20, Morena Verdi de 20 años, estas tres muchachas que perdieron la vida a manos de esta mente criminal, enfermiza, sociópata, psicópata, narcisista, asqueroso, que debería estar enterrado bajo los mil demonios. Esperemos que esta cadena perpetua sea lo suficiente para esas familias. Nuestras condolencias. Delincuente peruano fue extraditado a Argentina por el crimen de estas tres jóvenes. Wow. Bueno, acá en el país a veces las condenas no son muy justas y se corre el riesgo de que arreglen por lo bajo, ¿no?
3: Le dan 50.
2: Pero en Argentina, claro, la justicia es mucho más...
3: En otros países.
2: En otros países, en general, la justicia es mucho más fuerte con este tipo de criminales y esperemos que de ahí no regrese nunca.
1: Ahí está, bien dicho. Y en el mundo deportivo, hoy se define quién pasa a la final en la Champions. Ajá. Juega el Arsenal contra el Atlético de Madrid, pero a la gente no le importa porque el único puntero es Alianza, señores y señores. ¡Arriba Alianza!
2: ¿Puntero de dónde?
1: De puntero de la Liga, pues de la apertura.
2: Ya, pero ¿cuánto?
1: Ahora lo va a desmerecer.
2: No, digo, ¿cuánto?
1: Por favor, si desmerece Alianza, los hinchas de Alianza no le regalen nada.
2: Escúchame, no.
1: Es lo único que pido.
2: Pero no me
1: sean justos.
2: Estoy feliz.
1: Con esta mal hincha.
2: Porque lo que iba a decir es que en el vóley, que somos tritacampeón en el... Tetracampeón en el vóley. No, es tetra.
1: No, no es cuarto, es tres nomás.
2: Ah, tritacampeón.
1: No, tricampeón.
2: Ya,
1: se llama tricampeón. Treta, bueno, treta es lo que te maneja. No, tri.
2: Ah, ya, tricampeón. Ya. Entonces, en el vóley yo me siento orgullosa como mujer. Ah, ahora, yo quiero preguntar, en el fútbol, ¿cuántos partidos han jugado para que estén punteros?
1: Bueno, tienen 32 puntos.
2: ¿Cuántos partidos, no cuántos puntos?
1: 13 partidos.
2: Ah, ya. ¿Y de todos cuántos ha ganado?
1: Han ganado como 10, creo.
2: Ah, muy bien. Entonces, ahí sí los aplaudo, pues, ¿no? Esperemos que lleguen a la final.
3: Y la noticia de Cristal, que juega.
1: ¿Qué cosa?
2: No nos importa.
1: No, ya estaba un poquito tarde, disculpa. En otra ocasión.
2: Otro día hablamos de Cristal. Ya se acabó el tiempo.
1: En el horario chiqui.

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0: Hoy vamos a recordar.
1: Oye, hablando de eso.
0: ¿Qué cosa?
1: Mucha gente me está escribiendo, me dicen que bastante gente ha cumplido años, casi ahorita de 50 años me escriben, ¿no? Hay gente que me dice, ay, qué lindo, Mariela se siente feliz porque va a cumplir años. Hay gente que se siente triste. No, ¿por qué se pueden sentirse tristes?
0: Es que hay gente que no le gusta, le teme a la vejez. Entonces cada año significa un año más viejo en vez que celebrar un año más de vida, ¿no?
2: Un año Falta. Menos de vida.
0: Claro, en vez de un año más de vida, algunos creen que es un año como, menos de vida.
1: Eso es como ver el vaso medio lleno o medio vacío.
2: Ah, ok.
1: Claro, yo lo veo siempre medio, ¿cómo lo tienes que ver? Medio lleno.
0: Claro, aparte, tu actitud es mucho más positiva que la de algunos y está bien, pues, ¿no? Le mando un abrazo a mi amigo Héctor Alaya, igual que a mi amigo Carlos Tafur. Hinchas del Sporting Cristal, que dice que no me ha gustado la broma para nada, pero Paquito es hincha de Cristal.
1: ¿Por qué se arañan cuando hablan de fútbol?
0: Paquito es hincha de Cristal y él se ha vacilado. Mi mamita, mi viejita, es hincha de Cristal.
1: No, yo la verdad, yo no sé de qué hincha soy. Soy hincha del Perú.
0: Muy bien, así
1: es. Honestamente te digo, no deben arañarse, porque es como si ustedes recibieran un sueldo de ahí. Y nadie le da ni un sol. Claro. Solo es amor en la camiseta, pero ámenla con respeto.
0: Es que el fútbol es pasional.
1: Pues. Está bien, pues, pero pasional no confundamos con delincuencial.
0: No.
1: No te pongas picón, no tires piedras, no seas esa barrista, pues, malcriados, que se molesta. Simplemente acepten comentarios, ríanse, ya está.
2: Gocen la vida.
0: Gocen, el mensaje que te da Paquito con sus 102 años. Gocen la vida.
2: Disfrútala.
0: Atención, 10:41. Hoy, ¿cuál es el WhatsApp, Paquito, para colaborar, vacilar y jugar con nosotros?
2: 971-446-726.
0: Ya saben que la cabina siempre da el ejemplo. ¿Cuál es el WhatsApp, Paquito?
2: Es el 971-446-726.
0: Hoy, malos regalos, señores y señores.
1: Malos regalos. Oye, yo me acuerdo.
0: ¿Cuál ha sido el peor regalo que te han dado?
1: Acuérdate, porque
0: yo sé que a caballo regalado no se le mira el diente, pero hay algunos que ya tienen el diente podrido.
1: No, de verdad que yo, ese dicho de la abuelita, a caballo regalado no se le mira el diente, siempre nos lo decían, ¿no? Pero ya, cuando te regalan un jabón Camay, ya entonces.
0: No, eso me regalaron a mí.
1: Y a mí también, pues. Envuelto en un papel de regalo.
0: Además, porque
1: tú regalabas eso. El regalo.
0: Además, eso significa que te está faltando aseo, ¿sí o no?
2: Uy.
0: Si te regalan un jabón, lávate bien ahí el callejón.
1: Era típico en los cumpleaños de barrio, en provincia por lo menos, que yo vivía en Trujillo. Te invitaban a una fiesta y tu vieja te decía, ya que el mamá no y regaló, ay, llévalo un jabón.
2: Uy.
1: Y te lo envolvían, toma tu jabón. Y llegabas con tu jabón. ¿Sí o no? ¿Cuál?
2: Envuelto,
1: no, envuelto el regalo.
0: Te lo juro,
1: jabón.
0: Un cumpleaños de niño. Le mando un saludo a Roxana y a Meche, que dos hermanas me regalaron una cajita muy bonita, la abro y era un jabón con una moneda de un sol, pues, ¿no?
2: ¡Hala!
0: Jabón con una monedita.
2: En un intercambio de regalo me dieron un par de medias de nylon.
0: Pero que tú no usas.
2: Sí, pero una simple media.
0: Sí,
2: una,
0: claro.
2: O sea, que ver.
0: Hoy día regalos. Y no pasan nada.
1: Claro.
0: Esa vaina que de chivolo, imagínate, 11 años y vienen a ti y te regalan una corbata.
1: ¡Mala! Esa y de su viejo todavía que claro. Falleció.
0: Y de ahí se molesta cuando tú con la corbata estás paseando al perro. Oye, pero esa corbata no sabe lo que es una Yves Saint Laurent. ¿Para qué me regalas corbata, pe? Tengo 11 años.
1: Por si acaso mi cumpleaños es el sábado.
2: Okay.
1: Pero yo lo celebro una semana. Siempre es así, ¿ah?
0: Sí.
1: Así que por si acaso
0: así
1: ya.
0: Que para el viernes,
1: ya,
0: por
1: llegaron,
0: favor.
1: Ya llegaron los regalos y van llegando.
0: Para el viernes me encantaría encontrar abajo una canasta
1: bienvenida,
0: llena.
1: Mariel.
0: Una canasta llena de jabones. Todos el viernes traigan su jabón, por favor. ¿Eh?
1: Camay, pero ya no hay camaya.
3: Lo que podríamos hacer, Mariel, es. No sé si aún en los quinceañeros.
0: Una jabonada bailable.
3: Antes en los quinceañeros, no sé si ahora, uno ponía una canastita y todos ponían su regalito.
1: Claro,
3: ahí. Eso voy a hacer ahora.
1: Por supuesto, genial. Me encanta tu idea. Pero ¿sabes dónde debes ponerlo, no? En la entrada del RPP.
0: En gerencia.
1: Todo el edificio me regale, no solamente a mí. Pues, claro. Si yo entro, hago escándalo en todos lados, todos me tienen que conocer.
0: A ver. Hoy, un día mi cuñado me dio un regalo. Cuando lo abrí, Era su canguro viejo, se mató de risa.
1: Chacá, me regalaron un periódico para jugar sudoku. Sudoku.
0: ¿Cómo te agarraron un periódico pasado? Mala, porque la gente es bien tendencia. Rata también. Y hay algo, pues, que como nos han mal acostumbrado a la obligación del regalo, que llega un momento que te dicen, oye, estamos yendo a la casa de Mariela, que es su cumpleaños. Ay, ¿qué le regalamos? Ya compro un chocolate, algo le envolvemos.
2: Hora, a última hora, ¿no?
1: Claro. En el grifo, todo en el
0: compro
1: grifo.
0: Compro una vaina en el grifo, lo envolvemos.
1: No. Claro. Yo digo, siempre pongo mi letra. Estoy a dieta, por si acaso, pero no sea chocolate.
0: Claro. Acá mi tigre, que dice que le regalaron un canguro viejo, dice que le quería meter su quiñada al cuñado, pero no le pegó porque estaba su esposa presente. Pues.
1: Acá mi amigo Mego, que tiene un cacharro, así que da miedo.
0: Habla, amigo.
1: No, es una mujer.
2: Así.
0: ¿Ah, ahora dice, pues? Ahora pues.
1: Bueno, es que de lejos la foto parece una cara de fumeque. Ya mucho show con el cumpleaños de Mariela. Sí, pues. Me gusta, pues. Me encanta. ¿Cuál es el problema?
0: Por eso. Porque ha chocado con su cumpleaños, le ha dicho a la señora cara de fumeque. ¿Te das cuenta? Es rata. ¿Cuál es el WhatsApp, Paquito?
2: Es el 971-446-726.
0: Deja tus audios, deja tu mensaje, malos regalos. Hoy aquí en Radio La Megamix.
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0: mañana. 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
0: Atención. Pesa. Hoy, malos regalos.
1: En tu cumpleaños, ¿no?
0: En tu cumpleaños, en Navidad, en cualquier momento.
1: El día de la madre.
0: Aparece alguien que al parecer.
1: Hay mamitas también.
0: No le da la gana de comprar un buen regalo.
1: Reciben regalo y, pucha, qué cólera, ¿no? Uno quiere para el día de la madre algo para ti y te termina regalando, para no todas, sé, platos, ollas.
0: Ojo, ojo, que tampoco hora. Quiero que la gente entienda que un regalo modesto no es automáticamente un mal regalo.
1: No.
0: A veces hay regalos hechos con mucho corazón. Hay gente que ellos mismos hacen de repente con sus manos un aretito.
1: Como los regalos de mi hijo.
2: Como de los niños, ¿no?
0: Los niños.
2: Claro, eso no tiene valor.
1: No tiene. ¿No? Yo tengo los regalos de mi hija cuando era chiquita. Las pinturitas las tengo guardadas.
0: Ya. Que tiene un feeling, pues tiene un claro, valor especial. Es claro.
1: Incalculable.
2: Ese regalo salió en las noticias. Que
0: ¿el regalo de Mariela? No.
2: Guardó el regalo del jardín de su hija, sí, y sí. Lo regaló en su matrimonio, el papá.
1: Pero claro, yo sí tengo... Claro. No es mi noticia.
0: Qué bonito, qué hermoso.
1: Bueno, acá hay que mandar saludos también a Percy Valdivieso Acuña, que de Bagua Capital, Amazonas. Dice que ponemos buena música y mañana es su cumpleaños.
0: Epa, mañana todos a Bagua, Paquito, vamos a Bagua.
1: Bagua grande o Bagua chica, dinos pues.
0: Qué rico es Bagua. Recuerdo que a mi hermano le regalaron una caja de flan. Él contento se fue a comprar leche para prepararlo. Y cuando lo abría solo había dos galletas de vainilla. En ese tiempo costaban 20 céntimos. O sea, no solo contento esta basura de regalar una caja de flan, sino que adentro metió algo menor todavía, de menor precio.
2: Tengo un audio.
0: A ver, suelta.
3: Marquina, Mariela, buenos días. Ahí en los 90 a mí me regalaron, cuando era chibolo, un álbum del Hombre Araña. Pues, hermano, la figura era más cara. O sea, que creo que 2 soles le compré en toda mi vida. Todita lo tengo más vacío.
2: ¡Ah, no compró!
0: Claro, pues.
1: Dice, mi abuelita con sus 95 años nos sigue regalando el champú, jaboncillo y pasta dental a todos los que cumplimos años.
2: Hermoso.
1: Saludos desde Reque Coleta.
0: Hermoso. La abuelita ya, acá has cumplido 7 años. Cuando vas a cumplir 40, te va a regalar tu yagnaté de litro. Un michito para que huelas rico.
1: Pero esos regalos son lindos.
0: Son los regalos de la abuelita. Y aparte, ¿cómo le vas a decir a tu abuelita? Ay, qué feo regalo, jamás. No, a la abuelita tiene que decir, ¡ay! Justo lo que quería.
2: Te sorprende.
1: Ay, gracias, abuelita, se me había acabado el chavo.

0: Para mis 18 años me regalaron, me organizaron una fiesta de 18 años. Y ya imagínate la piñata de qué era, pues.
1: ¿De qué?
0: Ya imagínate, pues, como debe ese, ya, pues, ya unas amigas. Pero lo peor de todo no fue eso. Lo peor de todo es que me regalaron medias, esas antiguas, esas de colegio, que es hasta, que le parece hasta la rodilla.
2: Medias también regalaron. Claro. Medias la típica, las medias.
3: Medias peloteras a veces te regalaban también.
2: Pero eso sí es buen regalo.
3: Chévere, ¿no?
2: Sobre todo para los chibolos que hacen deporte. Claro. Acá dice, me encanta su programa, chicos. Saludos a todos. Son mi compañía. Marielita, te escucho desde Iquitos, lo máximo. Besos a todos. Soy María Vázquez, sus oyentes.
3: Hermoso,
2: oye, la
3: gracias.
2: Gente de Iquitos, qué linda es la gente de Iquitos. Hablando de Iquitos, el 17 votar por Piura, no tiene nada que ver, pero...
3: Bueno, eso es importante. Hablando de Iquitos, va a estar por Piura.
1: Porque hace calor, porque hace calor.
3: Claro, claro.
2: Me acabo de acordar que voy a viajar.
3: Suéltalo, suéltalo.
4: Vamos. Hola, Paquito, hermano, no te vayas nunca, hermano. Hola, Mariela, hola, Marquina. Cuando yo tenía 17 años, mi amigo me regaló una cajita de ponchitos, pe, y me dijo, amigo, ahí está para que lo uses con sabiduría. Ya, pe, mano, fui a buscar a su hermana y a Api le di curso.
1: Oye.
3: Qué lindo,
1: oye,
3: qué lindo.
2: ¿Qué le regaló?
3: Protección, ¿no?
2: Bueno.
3: Protección, que es importante, ¿no?
2: Bueno, por lo menos protegió a la hermana, ¿no?
3: Sí,
2: yo creo que es un buen regalo eso.
3: Siempre es un buen regalo estar protegido.
2: A un chibolo, ¿no?, le regalas eso, bacán, pues, porque se ahorra también, ¿no?
3: No, claro.
2: Si está,
3: claro,
2: que usa.
3: Y buen consejo siempre, claro, que hemos recibido de obviamente, gente que conoce el tema. Muchacho loco, nunca lo guardas en tu billetera.
2: ¿Por qué?
3: Es el lugar donde más se deteriora, oye, sí, un, ¿no?, preservativo.
2: ¿Ah, sí?
1: Es que, ¿por,
2: sí,
1: qué se...
2: ¿Y dónde lo tienen que guardar?
3: Preferible que lo tenga en el bolsillo que en una billetera.
2: ¿Por qué se deterioraría en, porque, si está cerrado? Porque
1: lo aplastas.
2: Pero está cerrado en una...
3: Ya lo explicó un doctor, porque siempre es importante que esté en un lugar que menos calor le genere.
1: Ah,
3: si tú tienes una billetera guardada en un pedazo de la billetera, guardado en tu bolsillo... Va a generar aún más calor que tenerlo suelto.
2: Pero escúchame, pero eso no viene con un sobre que tiene una protección especial para el medio, o sea, para el calor,
3: está
2: para el frío, lo protege.
3: Está protegiendo el preservativo, ¿no?
2: Por eso. Pues.
3: No es que está condicionado para el frío o para el calor, no, simplemente lo está protegiendo. Nomás.
2: Pero interesante ese dato, ¿eh? Porque mayormente, ¿dónde lo guardan? En la billetera.
1: Sí, pues, sí, pero ahí se aplasta también, ¿no?
3: Bueno,
1: ¿no?
3: Pues sí.
2: Bueno.
3: Sí, pues,
2: pero no,
3: no
2: importa que se aplaste, pero el tema es que, como dice él, no reciba temperaturas
3: porque
2: que lo puedan...
3: Ante vencer altas temperaturas, lo único que hace es que...
2: Se puede picar.
1: Ahí se sale con fallas, ¿eh?
3: Claro, y es exactamente lo que le pasó a Paco, que ahora tiene 14 hijos,
2: claro,
3: en la selva.
2: Claro, oye, pero...
3: ¿Ya ves?
2: Estaba
3: roto, al último lo acaba de reconocer.
2: Por eso dice acá, buenos días, muchachos. Un día me regalaron un boxer, pero el boxer era para un cuerpo fit. Y yo era el cuerpo fit.
1: ¿Fit?
2: Ja, ja, ja, qué cólera.
3: El cuerpo fit.
1: Fit.
2: No entendí. Creo que el...
3: Es que quiere decir que estaba en forma, pero más que fit, parecía pic.
1: La Peppa Pig.
3: Era, pero el cuerpo de,
2: no,
3: Peppa Pig.
2: No lo ha puesto así. Creo que le regalaron un boxer talla pequeña.
3: Sí, claro.
5: Sexy.
3: Hola, chicos. Me fascina escucharlo. Hincha de ustedes, estamos en el trabajo en San Luis. Un abrazo, lo máximo. Gracias, Zenit.
2: Hay un montón de audios, ¿ah?
3: Hoy malos regalos. Hoy pésimos regalos. Aquí en Radio La Megamix.
1: Tocamos de...

0: Eso, qué rico. Muévelo. Mueve el batán.
1: Qué rico, rico está esta torta que me han traído. De eso. Verdad, está bien rica.
0: Rico. Atención, amigos. Son las 11 de la mañana con 24. Soy con 24. Así como hay regalos espectaculares, como la torta que le han regalado a María
1: Gracias
0: Zanetti.
1: A Lu Sweet.
0: ¿No? ¿Cómo se llama?
1: A Lu, puntito, puntito, puntito, Sweet.
0: Sweet. Ah. Sweet, no, es sweet de dulce. Es sweet.
1: S doble.
0: Por favor, amigos de Open English, vengan acá urgente. Es wit. Es wit, todavía con D al final. ¿Sabes qué? Wit, wit es tronchazo, tengo una vez la torta.
1: S-W-E-E-T.
0: Sweet, sweet, sweet.
1: ¿Por qué sweet?
0: Porque dulce. Sweet es dulce.
1: Ah,
0: ahí está.
1: Pero yo no entiendo, ¿por qué no lo ponen
2: en español?
1: ¿Por qué?
0: Eso es un gran consejo que siempre dimos a los emprendedores. Cuando vas a poner. Cuando vas a poner un anuncio o tu propio nombre o algo especial en tu cuenta de marketing, lo más fácil de recordar, lo más fácil de escribir, siempre va a tener más éxito que lo que no.
2: Eso podemos hacer un día, Coquín, Mariela. Un tema, ¿no?
0: Claro,
2: ¿no?
0: Un tema. Manda tu mensaje, sweet.
2: Claro.
0: A ver, atención, amigos. Hoy, malos regalos. Regalos que no te cuadraron, regalos que te sorprendieron. Atención, esto es Radio La Megamix y nosotros tocamos de todo.
1: De todo, de todo.
2: Tengo un audio.
0: Suéltalo.
3: Mariela, hola, Paquito.
1: Habla.
3: Hola. Hola, Marquina.
0: Hola, bebé.
3: Hace años, cuando estaba en primaria, en los años 90, hubo intercambio de regalos por Navidad. Y yo, a un amigo le regalé un juego de dudo, venía ludo, ajedrez, todas esas cosas. Ajá. Bien bonito, de imantado. Que che. Inclusive yo me lo quería quedar. Porque al niño que tenía que dar el regalo, era un niño que no me caía.
2: Uy.
3: Era muy chinchoso. Y mi amigo.
2: ¿Qué te regaló?
3: Que me tocó que me regale a mí. Cuando voy a ver, me había regalado un peine.
1: Y encima era calvo.
0: Pala.
1: Peine y era calvo. Pala. Muy buenos días, mis amigos de la Megamix. A mis 7 añitos, en mi cumpleaños, mi abuelita me regaló una muñequita patilarga, comprada en la feria patronal de Guadalupe.
0: Hermoso.
1: Justamente para la fiesta de la Virgen de Guadalupe. Ay, pero eso no es un regalo feo.
0: Eso es un regalazo.
1: Es un regalo lindo. Como mi abuelita que me dio mi primera muñeca, que era la Alicia, ¿se acuerda?
0: La Alicia. Cuando eres más chivolo, sí te puedes poner en un plan un poquito más engreído.
1: Exigente.
0: Malcriado. Sobre todo porque, sí, pues, me acuerdo que mi viejita con mucho esfuerzo me regaló unos Thundercats.
2: Ah, qué paja.
0: Yo era fanático de los Thundercats.
2: Qué hermoso regalo.
0: Y me dice, pa, lo abro. Y yo, 10 años, 11 años, era un cocodrilito, era una iguana.
2: Ajá.
0: Era un cocodrilito. Y le digo, pues este no, pues el grande, pues. Este no me gusta.
1: Claro.
0: Y mi mamá. Con mucho esfuerzo lo había comprado.
1: No, eso no se puede.
0: Se sintió mal, me imagino.
1: Claro, obvio. Mira, acá la gente de Moche, en Moche. Trujillo, nuestra amiga Erika, dice, un pésimo regalo fue un adorno que va encima de la cama, dice. Creía que era una sábana y cuando fui a atender bien emocionada, era una cosa que va encima de la cama que no sirve para nada. Es un cubre, me imagino que es una decoración para la cama. Ah. Es bonito ese regalo.
0: Sí, bueno, pero si no lo utilizas.
1: Claro, pues, no lo utilizas.
0: Le mando un abrazo, saludos de Lurín, chicos. Coqui, coqui, coqui. Pone acá, ya se viene Coqui, José, tranquilo, tranquilo.
1: Oye, la gente de Huamachuco también está sintonizado todos los días. Te escucho en mi trabajo hace 8 años. Mi suegra, camisa talla S y mi talla es L.
2: Uy, apretadito.
1: A la suegra le regaló una camisa talla S, pero él es L.
0: Ya, prácticamente es como...
1: Ala, le dijo baja de peso.
0: Claro. Por ejemplo, acá mi causa Alexander dice, mi abuelo, cuando yo tenía 8 años, me regaló el libro Don Quijote de la Mancha, libro de Cervantes.
1: Claro, lindo.
0: Puta, ni dibujitos tenía, pero ¿qué dibujito va a tener el libro?
2: Leer, ¿no?
0: Era para que leas. Libro. Sí, es un libro... que tiene tranquilamente más de 400 páginas.
1: Pero es un buen libro. Sí,
0: ¿no? Pero te puedes sumergir en la lectura y lo que quería tu abuelo es que no seas una bestia.
1: Claro, es un libro que todos tendrían que haber leído.
0: Claro, tu abuelo dijo, ojalá le voy a dar este libro a mi hijo para que de viejo no sea congresista.
1: Gracias, chicos, me encanta su programa, son los máximos. Saludos desde Piura.
0: Epa, suéltate un audio, Paquito. Está pelado.
4: ¿Qué tal, Marquina? ¿Qué tal, Marielita? ¿Cómo están? Muy buenos días aún. A mí cuando yo tenía 18 años, me regalaron un perfume que se llamaba, estaba de moda en su tiempo, que se llamaba Blue Sky.
5: Blue Sky.
4: Puta, yo quería ese perfume, loco. Cuando veo la caja, logro, veo la caja azulita, igualito todo, Blue Sky, ya lo dejé ahí. Después cuando todos se fueron, saco el regalo para ver el Blue Sky. Puta madre, solamente era la caja.
0: Pero bueno, poco a poco, ya en el próximo cumpleaños te regala ya la botella.
1: Dice, un mejor regalo también dicen que es la cocina que prepara tu abuelita. Mi comida favorita en mi cumpleaños, tallarines rojos con su huancaína.
5: ¡Qué rico!
1: Nos pone nuestro amigo Maribí, amiga Maribí.
0: Eso es un regalazo.
1: Regalazo.
0: Pues. Que tu abuelita te diga, claro. ¿Qué es lo que más te gusta? Yo ya sé, ya tranquilo, yo te voy a hacer. Y tú, ¡hala, qué bueno!
1: Ya mi abuelita está viejita, ya no cocina porque ya está muy...
0: No, ya mi mamanita ya se enfrió hace
1: pero
0: tiempo.
1: Pero será riquísimo. Pero no sabes los recuerdos que tengo maravillosos cuando ella se metía a la cocina. Igual siempre te dirige, ¿no? Te puede dirigir. Pero cuando ella te decía cómo cuando ella cocinaba, uff, era una cosa deliciosa.
0: Mi abuelita ya sabía que cuando era mi cumpleaños era pescado frito.
5: Uy.
0: Lentejas. Arroz y ensalada de palta.
5: Uy, uy, uy.
0: Ya sabía que con eso yo me volvía loquito.
5: Con eso te robaba.
0: Me volvía, pero loquito.
1: El regalo, el lunes Mariela nos dirá eso, dice, no.
0: ¿Qué? El regalo que le dio Chiqui.
1: Ala, no me vas a acordar.
5: ¿Qué regalo?
0: Chiqui, ¿qué te regaló?
1: Chiqui, en el amigo secreto nos quedamos, igual se agradece, ¿no? Pero digo, quedamos en que tenía un monto los regalos, ¿no?
0: Sí, claro.
1: Entonces, el monto mínimo. Pero
0: yo le regalé una gift card con ese monto, pero claro, no tenía idea.
1: Es un buen regalo, pero yo, por ejemplo, regalé un poquito más, ¿no? Porque en realidad el monto es una base. Bien. Tú puedes regalar lo que quieras.
0: Claro.
1: Pero yo pedí un cargador inalámbrico. Y chica, efectivamente, me regaló un cargador inalámbrico, pero sin el cable.
5: ¡No, en serio! ¿En serio?
0: Pero son detalles.
1: Son detalles.
0: Pero, escúchame, Mariana, ahora que soy el número 6 de todo Perú, te voy a regalar tu cable.
5: ¿Qué número?
0: No, Perú. Y estoy subiendo como la espuma.
5: Ay, okay. El próximo cuento.
0: Escúchame, yo a número 1 y sacamos a Coco. Ya chiqui, espérate. A la 1 entra. Regresamos con más. Se viene Coco y Belaúnde, quédate aquí.

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1: Seguimos aquí en Radio La Mega Mix, tocamos de todo. 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Y llega la Mega Mix, el señor Coqui Belaúnde del Perú.
2: ¡Coqui!
1: ¡Ay, gracias! ¡Te amo, Coqui!
2: ¿No lo ven?
1: Ay, sí, es que me acabo de meter una cepillada.
2: ¡Ay,
1: cómo están, amigos! Muy buenos días. Nos saluda el rey del survey, Coqui Belaúnde del Perú.
2: Ay, yo pensé que era este.
1: También conocido como el chiqui de la peluquería. Ah. Porque hago números. Hago muchos números.
2: Señor, ¿qué ha venido a hacer acá ahora?
1: Permíteme saludar. Hola, Carlos. Buenos días.
2: Carlos.
3: Buenos días.
2: Pobrecito, Carlos. Carlos es un niño, por si acaso.
1: Carlos, cuando quieras, tienes un corte gratis en mi peluquería.
2: No vayas, te van a valorar el cabello. Hazme caso.
3: ¿Coco quiere?
2: Coco quiere una rapada.
1: Porque atrás le crece un rollo, parece un VHS.
2: Un charpey para.
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2: No, olvídate. No,
1: servicio vaya, completo.
2: Ya, entonces,
1: bueno, a darles números.
2: Se casa. Se casa Yajaira Plasencia con el diablo. ¿Cómo la ves? ¿Qué opinas?
1: ¡Qué felicidad! Ojalá me invite porque sabe que yo le doy glamour.
3: Ah, ok.
1: Me encanta la Yaja, me encanta que haya conocido el amor.
3: Ojalá me lleve como DJ.
1: Claro, de traspiés en traspiés, ahora consigue el verdadero amor y tener una fiesta como ella se merece, como una diva de la salsa.
2: Ojalá que le dure, porque acuérdate que ese señor.
1: ¡Qué envidioso! Ojalá que le dure.
2: Es que el diablito también hizo sus cositas. ¿Te acuerdas que con Pamela López y después le sacó la vuelta a la amiga de Pamela López y con Pamela López y un.
1: Pero de repente ahora es un angelito, no es un diablito.
2: No, mi amor, los hombres no cambian, descansan. Ahí nomás te la dejo.
1: ¡Qué fuerte!
2: Bueno, y Andrea Llosa, mi programa no funcionó. Dice, se levantan el programa y a juez.
1: Hoy super.
2: Me entrevistó.
1: Por eso se fue el diablo.
2: No, ¿cómo vas a decir
1: eso? Entrevistó a Mariela y se fue de picada.
2: Yo no tengo la culpa, ya estaba mal, ya.
1: ¿En serio? Ay, va salada que poto de sirena.
3: Mariela.
1: Había momentos que yo revisaba el rating.
2: Fue una
1: Andrea,
2: coincidencia.
1: Y había momentos que dos personas estaban viendo.
2: No seas hablador.
1: Sí,
2: era una coincidencia.
1: Y era Andrea que estaba viendo en su camerino.
2: No.
1: Y Mariela Zanetti. Eran dos personas que estaban viendo el programa.
2: Mentira. Como a él no lo invitaron. Eso le pasa por no venir a la Mega, pues. Acá su emprendimiento hubiera crecido.
1: ¡Qué fuerte! Pero bueno, en el mundo de la televisión, en el mundo de los medios de la comunicación, a veces te liga, a veces no.
2: Así es. Y Flor. Alex Fuller dice, felicita a Pablo y a Shirley, porque ellos están en la granja VIP. Que dicho y sea de paso, ayer hemos tenido muy buen rating, minuto a minuto. Okay. No voy a comparar, porque después se pican del otro lado.
1: ¿En YouTube? Porque en la televisión estás decaída.
2: No.
1: Y te gana la familia Ingalls.
2: No es cierto.
1: Es verdad. No, yo
2: todo
1: tengo
2: porque
1: pelos en la lengua.
2: Todo porque la
1: granja. Todo con el taco.
2: Todo porque la granja Bill le gana a Auke. Nada más. Por eso se pica, por eso revienta. Tenemos más 40,000 escritores.
1: 40,000 personas haciendo un programa.
2: No, mentira.
1: Eso es lo que tiene.
2: Mentira.
1: Bueno, felicidades.
2: Nomás te digo que ya estamos ahí, hasta hemos pasado picos a otras personitas que no voy a mencionar porque después se pican.
1: Ay, mañana América pone el chavo y los tumba.
2: No vas a comparar.
1: Te lo digo con el taco.
2: No vas a comparar.
1: Pone el chapulín y los tumba.
2: Bueno, pero para hacer el 5 un canal frío, estamos muy bien.
1: Atención, Ale Fuller, porque felicita a Shirley, porque Ale Fuller es la ex.
2: De Pablo, ¿verdad?
1: Es la ex de Pablo, las dos son hermanitas.
2: Ajá.
1: Es hermanita de mí.
2: Sí, es verdad.
1: Ay, qué lindo. ¿Por qué se mueren tanto por este Pablo
2: Heredia? ¿No lo viste en calzoncillo?
1: Ay, por el amor de Dios. Pero eso es lo que yo siempre digo. Yo como artista peruano, yo no soporto estas cosas. Este pata era verdulero en Argentina. No, sí, y viene acá y es galán. Todo el mundo se muere por él.
2: No sé si
1: ay, sea... ojalá que venga pronto a Tauro y le mete un patadón. Y lo saque de aquí.
2: ¿Qué? No.
1: Te lo digo con el taco.
2: No digas eso, por huele favor, porque... mucha gente puede creerte y después vamos a estar...
1: ¡Ay, por favor! ¡Estoy harto del extranjero!
2: Claro, él dice así...
1: ¡Quiero más Carlos!
2: Él habla
1: quiero
2: así...
1: ¡Quiero más Paco!
2: Él habla así porque chapa su avión y se va del país y no pasa nada.
1: Pero ¡quiero menos argentino! ¡Quiero más Coco Chávez!
2: Escúchame, yo no sé si Pablo Heredia haya sido verdulero en su país, pero acá es carnicero.
1: ¡Qué fuerte!
2: ¡Ay, nomás te la dejo! Ya.
1: Bueno... ya te llené de survey.
2: ¿A dónde?
1: Ya te llené de alegría. Ya te llené de glamour la cabina. Así que me retiro. Volando. Oye, como una mariposa.
2: Esta, lee esto, pues. A ver si te atreves.
1: ¡Ay, qué fuerte!
2: Léelo.
1: Bueno, resulta que Laura Espolla la pescaron manejando. Pero hace poco no. Se metió en contra. Se bajó dos pinos. Reventó una pared.
2: Ella está sin licencia. ¿Cómo ha podido manejar su auto sin
1: licencia? Y cuando lo busca, sale incumplimiento de mandato de reexaminación suspendida. ¿Qué? Licencia 1. Pero bueno, es Perú y acá cualquiera puede manejar.
2: No, pero mal, pues no que digan.
1: Es un delito y hay que decirlo como es.
2: Hay que desacostumbrarnos a decir, ay, acá es Perú, pues. No, así no es.
1: ¡Qué fuerte! ¿Por qué pueden hacer lo que le da la gana? Estos pistones, estos blanquitos, siempre hacen lo que le da la gana.
2: Ya, listo. Acabó el bloque. Vete nomás, hijito, que tenemos más.
1: Me voy volando como una mariposa.
3: ¿No te vas a dar para su pasaje?
2: No, ahorita voy a regalar 50 soles en el que cocinas con.
1: Me sobra dinero.
2: Okay.
1: Carlitos, llama.
2: Plátano, ahí tengo. Un pedazo de torta. Retírate, un pedazo de torta.
1: Retírate.
2: Ni siquiera me ha dicho nada por mi semana de cumpleaños. Ah. Y nomás lo dejo. Gracias, ya. Ya lárgate.
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2: Tocamos de todo.
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2: 12 en punto.
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0: en la comicidad, en la televisión, en los shows. ¿De quién estoy hablando? De la peruanísima Susy Díaz. La mujer de las dietas. Susy, bienvenida a la Mega Mix. Tiempo que no te veo.
1: La dieta de Mega Mix.
0: ¿Cuál es esa, Susy?
1: Ay, Mega Mix te hace feliz.
0: Oh. ¡Epa!
1: Bueno, he venido a promocionar el concierto.
0: Eso, oye, tú siempre para chambeando, ¿no?
1: Sí, si no, no vendría. El concierto de Ángeles Azules.
0: Epa, este viernes 8, Los Ángeles Azules.
1: Costa 21, así que compren sus entradas en Teletique. Y bueno, es el mejor grupo de México, ¿eh?
0: ¿A qué hora está comenzando el concierto?
1: A partir de las 8 de la noche.
0: A partir de las 8 de la noche, porque sí, yo quiero terminar la granja e ir para allá. ¿Tú crees que llegue?
2: La haces,
0: ¿no ves que el sábado mi cumpleaños quiere celebrar ahí, pues?
2: Eso.
0: ¿Qué dices? ¿Celebramos?
1: Es
0: mi cumple, chola, medio siglo. Tengo que celebrarlo a lo grande con Los Ángeles Azules.
1: Estoy chibola todavía.
0: ¿Estoy chibola, tú crees?
1: Sí, a tu edad yo trabajaba bastante. A todo le decía sí.
0: A todo le decía.
1: Ahora ya a mi edad ya digo no.
0: Estamos hablando de trabajo, ¿no?
1: ¿De trabajo? ¿De qué voy a hablar?
0: Ah, no, digo. ¿Estás con pareja, Susy?
1: No, yo ya en eso ya
0: Hiciste cerrar la fábrica ya por ahí ya no entra ya.
1: Sí, entonces yo creo que ya llegó una etapa que siempre he tenido yo una pareja al lado, pero
0: ahora quieres estar sola.
1: Una psicóloga, ¿cómo se llama? Me dijo, no, ya tienes que estar sola para que elijas bien. Entonces ya estoy sola como 2 años, creo, 3.
0: Pero te dijo, ya tienes que estar sola para que elijas bien.
1: Me dijo, bueno, ahorita me encontré justo con Lisbeth Cueva. Me dijo, oye, tú tienes que estar sola, siempre estás con pareja, entonces claro. Yo digo, bueno, y también como yo le dije, oye, estoy sola ya 3 años, ya me acostumbré a estar sola, ya no quiero aceptar a nadie.
0: Ya no, y es difícil, aunque Paquito acá, mi Tenemás está solo también, a Paquito. ¿Verdad? Dice que, claro, Paquito lo más, mira, ya trabajador.
1: Te has vuelto mexicano.
2: Claro.
1: Órale, mano.
0: ¡Ah! No, pero Paquito, le dicen Paquito Tenemás, porque tiene más años, pero mira.
1: ¿Verdad?
0: Es deportista, corre, es un hombre bien derecho, hecho, bien educado, tiene su casa propia. O sea, no te va a dar problemas, Sucia. Mira cómo la mira. ¡Ay, el amor! Llegó el amor a la casa. ¿Estarías, aceptarías una cena, una invitación con Paquito, por ejemplo?
1: Como amigo, sí.
2: Ah, claro.
1: Sí.
0: Pero todo comienza como amigo. Pues.
2: Para comenzar.
0: Mira, párate, por favor, Paquito, para que. ¿Ah? Ahí está. ¡Sácate el polo!
1: Se ve que hace gimnasia.
0: ¡Claro!
1: Se ve que está bien.
0: Susy, ¿no le darías una oportunidad a nuestro querido Paquito, que dice el público? Sería lindo una pareja Susy Díaz y Paquito de la Mega Mix.
2: ¿Qué opinas, Susy? Susy, no quieren emparejar.
1: La dieta de Paquito.
0: ¿Cuál es la dieta de Paquito?
1: Lo hacen de poquito a poquito.
0: ¡Oh! Se saboreó, Luz. Se saboreó Susy Díaz. Ah, Paquito ya tiene pretendientes Susy Díaz. Pero tienes que tú portarte bien. ¿Qué harías para conquistar a una Susy Díaz del Perú?
2: Uy, haría lo imposible.
0: Como por ejemplo.
2: Uy. Dale, llevarle a una noche hermosa en la playa.
0: ¿Eso?
2: Una
0: ¿te
2: noche
0: gusta
2: romántica.
0: La playa?
1: Ay, qué miedo.
2: No te vas a revolcar como el video.
0: Ay, qué miedo.
1: Ya quiere llevarme a visito que me da miedo en la playa
0: miedo,
1: de la noche.
0: Dice, claro, ay, qué miedo, dice, me van a matar, por ahí voy a quedar. Dios mío.
1: Ahí ya pierdo.
0: Ahí ya pierdo. Bueno, está acá la Mega Mix, Susy Díaz. Mientras yo hablo un poquito con Paquito para darle unos tips para que conquiste el corazón de nuestra hermosa Susy Díaz del Perú, te dejo aquí para que sigas escuchando esta buena música. Y te voy avisando que ya tienes que ir mandando tu mensaje, nombre, distrito y edad, al 971-446-726, porque viene el Qué Cositas Con, donde te regalamos 50 soles.
2: ¡Qué rico!
0: Ya, lo vamos a hacer con Susy Díaz. Susy Díaz va a regalar los 50 soles.
2: ¡Qué rico!
0: Y también te vamos a avisar, ¿a dónde tienes que ir este viernes 8? Con Los Ángeles Azules, a Costa 21.
1: Costa 21.
0: Todo aquí en la

0: Megamix, tocamos de todo. Susy Díaz, cuéntanos. Últimamente eres embajadora de varios eventos, pero este evento es dedicado para las mamás. ¿Cuál es? La mucha gente no recuerda al grupo que estás presentando. Cuéntanos un poquito sobre ese grupo.
1: Bueno, es el mejor grupo que tiene México, Los Ángeles Azules, y hay una canción que me han hecho cantar con mi voz, Nunca es Suficiente.
0: A ver, cántala. Cántala.
1: ¿A capela?
0: Claro.
1: Ahí está.
0: Eso, vamos. Acá en la Mega Mix, de la voz de Susy Díaz.

0: feliz.
1: Esa.
0: Hoy, mañana, siempre, hasta el fin. Sí. Los Ángeles Azules. Sí. Ya saben, el viernes 8 en Costa 21.
2: Mire, ¿ves? Eso es, eso es para que no se estén quejando cuando yo canto. Ahí, la, esa voz la voy a grabar, la voy a poner cada vez que se quejan de que yo canto, la voy a poner.
0: Ya bueno, saben. Yo no canto, pero...
2: Pero encanta.
0: Pero toco la trompeta, ¡oh!, la cabeza, me ha rechazado. Canto, te toca la trompeta, sí, señor. Claro. Me ha rechazado ese chico de ahí, me rechaza. Chupetín, tin, tin. Bebe que la vida es canción? Breve. Vive la vida, no dejes que la
2: como
0: vida...
2: un CD, pero ¿qué canción se le dedicaría, le dedicarías de todas las que has hecho a Paquito? La recha, me arrecha, te toca la
0: creo, yo creo que el vive la vida, no dejes que la vida te viva.
2: Por favor, cántase. Vive la vida.
0: Vive la vida, no dejes que la vida, vida te viva. La vida es una sola y tienes que disfrutarla. Y siempre hay que gozarla. Vamos todos a bailar.
2: ¡Esa!
0: Tiesa, mueve la cabeza.
2: Mueve la cabeza que la tienes tiesa. Mueve la cabeza. Mueve la cabeza que la tienes tiesa.
0: Ahí hago mis ejercicios cerebrales.
2: Ahí es cuando se acomoda, ¿no?
0: Sí.
2: No, Susi es única. De verdad que Susi, yo... Grábame esta canción, por favor, porque esa va a ser mi intro.
3: Okay.
2: A partir de ahora, a partir de mañana, que yo entre a las 10 de la mañana.
3: ¿En serio?
2: Me pongo...

0: ¿Sabes qué es lo que me gusta de Paquito?
1: ¿Qué te gusta de Paquito?
0: Cuando dice, te toco todo. ¿Así es?
2: La Mega Mix tocamos de todo.
0: Ah, ya, no, eso me
1: sí,
0: gusta.
1: Sí, Paquito así tocamos es, viejo todo. Merlucero, sí. Te toca de todo, de todo. Él es así. No, si gana su plata. Ah, y otra cosa que debes saber de Paquito, pídele prestado plata y ya no le pagas ya.
0: Y te pago en armadas.
1: No, no, ya no te
0: ¿verdad? ¿Es mano larga? ¿Verdad?
1: Mano larga, Susi, como tú comprenderás.
0: Ahí me quedo entonces.
1: Listo, cerrado, señores. Se queda acá Susi Díaz con Paquito. Ya tiene pareja, Paquito, por favor. Yo te prometo que te lo voy a cuidar para que te sea fiel. ¿Ya? No hay problema. Bueno, sigan mandando su mensaje al 971-446-726. Nombre, distrito y edad, porque viene el que cocinas con, ¿verdad? Nuestra querida Susi Díaz, ¿algo más que quieras decirnos del evento?
0: Nada más, que ya están invitados al concierto de Los Ángeles Azules este viernes 8 en Costa 21 y que separen sus entradas en Teletica.
1: Claro que sí. ¿Otras agrupaciones van a ver o solamente ellos?
0: Es el concierto de Los Ángeles Azules.
2: Okay.
1: Aquí, muy bien, perfecto. No, es una agrupación buenísima de México, así que vamos a gozar, vamos a divertirnos. Yo normalmente lo pasé ahí, ¿ah?
2: Bien.
1: Salgo de la granja, me voy para allá.
2: En una.
1: No, Susi, ¿tú vas a estar ahí?
0: Mira, yo todo el día puedo moverme, toda la tarde, ajá, toda la mañana, en la noche ya no jalo.
2: Uy, ¿cómo?
0: Ya no puedo mover ni una nalga.
1: Uy, sí, no, pues.
0: Tengo 63 años, yo la quiero la noche no en mi sarcófago.
1: Susi, no parece, y acá Paquito, no te preocupes porque él se va a mover por ti. Así que, nos vamos a la siguiente ratito que vamos a darnos una pausita porque viene el que cocinas con y Susi Díaz se queda por acá por RPP, va a estar en otras radios. Así que gracias, sigan mandando su mensaje de texto y quédense aquí en la Mega Mix.
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1: Gracias.

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0: Ajá, llegó el momento entonces de jugar el que cocinas con. Vamos con la ruleta, Paquito, o vamos primero con la cuña. Con vamos. La cuña.
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0: Ajá. Listo. Lánzame la cuña, Paquito.
2: La ruleta.
0: La ruleta, perdón. Para. Hoy te regalamos 50 soles, ya sabes. Es bien fácil. Lo único que tienes que hacer es decirme 10 productos que se cocinen o que se preparen.
2: No, 5.
0: Ah, perdón, 5 productos en 10 segundos okay. Que se preparen con una ingrediente. Rubra. Que está bien fácil esta proteína.
2: ¿Ah, sí?
0: Sí, le gustan los gatos. Ya con eso te dije todo.
3: A los gatos.
0: ¿Quién salió?
2: Si la primera participante pierde,
0: la siguiente juega.
2: Así es que sigan inscribiéndose, por favor.
0: No llamen. Por las puras es, no llame.
3: Nosotros le llamamos.
0: Vamos a Comas con 50 años. Hilda Cárdenas.
3: ¡Hilda!
0: Comas.
3: ¿Qué estará haciendo Hilda a esta hora hoy martes?
0: Ajá.
3: ¿Estará cocinando?
0: ¿Qué estará haciendo? A ver, ya saben que tiene que decir, yo escucho la Mega Mix, tocamos de todo.
2: A lo mejor está peleando con su esposo.
4: No contesta.
5: Por Radio Mega Mix tocamos.
0: ¡Epa! No estaba peleando, Coco, ¿ah? ¡Ay, qué vacía, Hilda! Hilda, ¿cómo estás, reina?
5: Ay, Mariela, preciosa, ¿cómo estás?
0: Qué gusto escucharte. Ay, qué estabas haciendo, Hildita?
5: Ay, Marielita, estoy en el trabajo ahorita. Trabajo en un taller de confecciones.
0: Ajá.
5: Y cuando vi la llamada, y ¡ay, qué emoción!
0: Hila, ¿cómo se llama tu trabajo? Hazle cherre a tu taller de confecciones.
5: Ah, ya. Mira, yo tengo un taller que damos servicio en confección, acabados de calidad, de exportación. Se llama Caldini. Taller de confecciones Caldini.
0: Caldini, muy bien. Ya sabes cómo se juega
5: Cardini,
0: esto.
5: Marielita, con
3: R. Cardini.
0: Cardini, hola. Muy bien.
5: Sí.
0: Muy bien. ¿Y tu jefa sabe que vas a participar? No sabe. No sabe. Pero ahora que te ganas los 50 soles, no te preocupes. A ver, Hilda, dime tú, rapidito, ¿ah? En 10 segundos.
5: Sí.
0: ¿Qué cocinas con atún?
2: Sí.
5: Ay, atún encebollado. Ah. Causa rellena de atún.
0: Muy bien, rápido, rápido.
5: Atún con arroz.
0: Muy bien, faltan dos, rápido.
5: Causa rellena de atún.
6: Al otro año será.
0: Más lenta, mi amiga Hilda.
3: Muy relajada, ¿no?
0: ¡Lenta! ¡Ay, con una paciencia!
3: Con tranquilidad, ¿no?
0: Atún con cebolla.
3: Tiene que ser atún con cebolla.
0: Tallarín con atún.
3: Y todavía no se.
0: No, pues Hilda. Tiene que ser rápido. Solo tienes 10 segundos, perdió Hilda.
3: No, no.
0: Pero tienes opción a volver a participar, Hilda. No te preocupes. Vamos con la siguiente participante. ¿Ves? Por eso te digo, es importante que sigas mandando tu mensaje. Porque si a la segunda no participa, no gana, tú puedes participar. ¡Stop!
2: Pero al menos la anterior participante hizo su cherry.
0: ¿Hizo tú?
3: ¿Eso?
0: Claro. Acá todo la ayuda está llorando,
2: ¿un cherry cuánto cuesta?
0: Hilda, muy lento, pues. Vamos. Se va a Piura, señores.
3: Piura.
0: Rico Piura. Miriam Olga Juárez. Piura. Muy bien, Miriam.
2: Miriam en Piura. ¿Estará preparando chicha de jora?
3: Yo creo que...
0: En su poto.
3: Ahí está.
7: Aló.
0: Aló.
7: Hola.
0: Aló.
7: Radio La Mega Mix. Tocamos de todo.
3: Lo dudó, ¿eh?
0: Casi pierdes, Miriam, porque yo dije, aló, hola, y uy, no nos reconoce, no nos tiene guardado.
7: Estoy nerviosa.
0: No te pongas nerviosa, pues, Miriam, guau. Oh, Mira, qué rico, ¿cómo está el clima en Piura?
3: Frío, dice.
0: ¿Cómo va a estar frío?
7: Sí, en la noche ya está haciendo frío.
0: Ah, no te
7: creo. Hace calor, hay un sol tremendo.
0: Está rico, no, un poquito de airecito. Al frío allá le dicen al airecito, ¿verdad, Miriam? Tampoco frío,
7: sí,
0: así.
7: Sí, al airecito.
0: Claro,
7: sí.
0: No, muy bien. Muy bien, Miriam, perfecto, listo. Ya sabes cómo se juega, ¿verdad?
7: Sí.
0: Miriam, no vayas a cometer el error que cometió Hilda, que lentamente habló. Tiene que ser rápido, ¿ok? Ok, Miriam.
7: Ya.
0: Listo. En 10 segundos, ¿qué cocinas con hot dog?
7: Arroz chaufa.
0: Muy bien, rápido.
7: Hot dog.
0: Muy bien.
1: 3, 5, 4.
7: Como un anticucho de porzón.
0: Muy bien, ¿qué más?
7: Chachipapa. Arroz relleno.
6: El otro año será.
3: El otro año
0: será. Qué cólera tengo. Siento una impotencia, tengo ganas de llorar. Tranquila, bueno, no importa, perdí.
1: Tranquila, reina.
0: Hot dog, salchipapa, pollipapa. De todo, pues salada con de fideo. Bueno, eso es todo por hoy. Ya nos vamos. Gracias. Gracias por haberse sintonizado de las 10 de la mañana hasta la 1 de la tarde. Mañana nos encontramos nuevamente aquí en la Mega Mix.
1: Tocamos de todo,
0: regresamos. Con el dúo mamá. Quédense, que vienen los hermanos y el pez.

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1: Estas son historias de la vida que muchos viven, pero nadie admite.
2: Eso es así. That's right.

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1: 1 y 4.
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0: consigue en marca de los espectaculares Walter y Javier, hermanos Yaipen. Buena canción para saludarte y decirte buenas tardes, bienvenido a tu programa
1: Los Hermanos Yaipen y sus amigos.
0: Uy, y nuestra amiga musical, nuestra amigaza, nuestra pataza musical, Ada Chura dice presente. Hoy en la Megamix tocamos de todo. Dyer te da la bienvenida. Una hora con solo Megacumbia. Luego, Chiqui, quiero mi menú.

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0: última vez que los hermanos Yaipen visitaron la cabina, comentaban la posibilidad de muchas colaboraciones con diferentes artistas del género de la cumbia. Y una de las más reclamadas por toda la fanaticada Yaipen es sin duda alguna Brunella Torpongo. Esperemos, ¿no? Esperemos que se dé esta colaboración. Y por supuesto, te vas a enterar primero dónde. Aquí en la Mega Mix tocamos de todo.
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0: Una de la tarde, 28 minutos. Ya es hora, ¿no? Es hora de escuchar un mega golazo. Una que tú conoces. Esta canción se llama Una Rosa Lo Sabe.
2: Javier. Hermanos Yaipen.
0: Dale volumen a tu programa, los hermanos Yaipen y sus

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amor sincero. Sonando aquí, por favor, en la Megamix, tocamos de todo. Amigos musicales de los espectaculares, Walter y Javier, hermanos Yaipen. Los hermanos Yaipen, dentro de todos sus clásicos, dentro de las reversiones que también tienen, sorprenden con un temón. Algunos lloran, algunos solo la cantan, la gritan. Y en esta reversión cumbia, todo el mundo la baila. Esta canción se llama Esta Cobardía, sello y marca de Walter y Javier, hermanos Yaipen en la

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Chiqui ya llegó a la cabina de radio La Mega Mix y está listo para presentar. Chiqui, quiero mi menú. Y quien te habla, Dyer y Aipen, da punto final a los hermanos Aipen y sus amigos. Hasta mañana, cuídate mucho. Buen martes para todos. Sabes, sigue respondiendo en la encuesta. 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Chau, chau, chau.

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1: 2 y 1.
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1: ¡Arrancamos! A esta hora, Chiqui, quiero mi menú. Apunta mi WhatsApp para que me des audio. Apunta el WhatsApp de Radio La Mega Mix. El 971-446-726. Envías audio, lo primero que tienes que decir, Chiqui, quiero mi menú. Y cuéntame tu almuerzo de hoy. ¿Qué hay de plato de entrada? ¿Qué hay de plato de fondo? Pero de postre, reclama una canción.
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1: Ojo, audio, no letras, audio. Repito el teléfono de Radio La Mega Mix del WhatsApp para que envíes tu audio. 971-446-726. Participa todo el Perú. Ya sabes, Chiqui, quiero mi menú, mi almuerzo de hoy, plato de entrada, plato de fondo y de postre. Reclama tu canción favorita aquí en Radio.

0: de la salsa, el maestro Tito Nieves. Aquí en Radio La Mega Mix. Hola, buenas tardes.
1: Hola, chiqui, quiero mi menú, chiqui, de entradito una ensalada, de segundo un arroz con pollo y de postrecito rumbera de Willy Chirino.
0: A su rumbera no la pongo tiempo. Rumbera, a su madre. Hola, la Mega Mix.
2: Chiqui, quiero mi menú. De entrada, un cevichazo. De segundo, un lomo saltado. Y de postre, hombre lobo en París.
0: Otra que no pongo buen tiempo. Lobo hombre en París, temón. Hola, la Mega Mix. Buenas tardes.
3: Chiqui, quiero mi menú. Mira. De entrada quiero mi copita, de fondo un ají de gallina y de postre si me vas a dejar.

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1: 2 y 31.
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1: Si la memoria no me falla, eran Omar, Ángelo y Esteban. Salsa Kid siempre en Radio La Mega Mix. Oye, no te confundas, somos La Mega Mix, tocamos de todo.

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2: 2:58.
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1: 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Tienes tu negocio, tienes tu emprendimiento, quieres promocionarlo por la radio y gracias.

46726. Para toda la gente que está emprendiendo, la gente emprendedora, ¿tienes tu negocio? ¿Te encantaría promocionarlo por la radio, que todo el Perú se entere de tu negocio? ¿Qué esperas? 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Audios no largos, por favor, que no sean muy largos. Recuerda, importante, en el audio cuéntanos cómo se llama tu emprendimiento, qué es lo que hacen, qué ofrecen, si hay alguna promoción chévere y cómo te podemos contactar. Repito, WhatsApp de Radio La Mega Mix para que envíes tu audio promocionando tu emprendimiento.

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1: Vamos con el primer audio. Hola, La Mega Mix.
2: Buenas tardes, Chiqui. 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
1: Qué buena, artículos de segunda en buen estado. Buena. Hola, buenas tardes.
3: Hola, Chiqui, ¿cómo estás, hermano? Felicidades por tu programa. Chiqui, mi emprendimiento es hacer muebles de sala tapizados, para comedores, para dormitorios. También hacemos camas, tarimas. Cualquier contacto al número 912-315-097, Giner Ortiz. Lo vamos a atender con bastante cariño.
1: Qué bueno, cuando den el número de celular, no lo digan tan rápido para que la gente pueda anotar. ¡Hola, La Mega Mix!
4: ¡Qué emprendedor! Buenas, Chiqui. Para promocionar, es mi inversionista llamado Tienda de Radios Accesorios Rojas, con lo que estoy en la venta de disposición en parlantes solares, radios solares, auriculares inalámbricos, relojes inalámbricos. 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
1: ¿Qué? ¡Oh, demasiado rápido! ¡No te va a entender la gente! 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
1: 3 y 29.
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0: Pregunta para la gente que le vacila la salsa. Tengo dos canciones, cuéntame cuál te gusta más. Y la ponemos. Y dos salsas pero bravas. Carbonerito del Gran Combo, Toneraza. O ponemos Llorarás de Oscar de León. Elige Carbonerito o Llorarás. Vamos con llamadas en vivo y llamadas al aire en Radio La Mega Mix. Apunta mi número, márcalo el toque. El 971-446-726. Repito, 941. A ver, apunta por favor, 941. Perdón, ¿qué estoy hablando? Estoy loco. Perdón. Metí la pata. El 971-446-726. Teléfono de Radio La Mega Mix, 971-446-726. Hola, buenas tardes. Hola, La Mega Mix.
1: Hola, La Mega Mix.
0: Hola, ¿tu nombre?
1: Willy,
0: te saluda Willy. Oye, Willy, lejazo, te escucho. Willy, ¿Llorarás o Carbonerito?
1: Carbonerito de Gran Combo.
0: Gran Combo, chévere. Hola, buenas tardes. Hola, buenas tardes. Creo que tengo problemas con mi línea, espero que no. ¿Qué canción te gusta más? ¿Llorarás de Oscar de León o Carbonerito del Gran Combo? Hola, La Mega Mix. Uy, te escucho lejos, ¿tu nombre?
2: Miguel, Miguelito.
0: Habla Miguelito, ¿Llorarás o Carbonerito?
2: Carbonerito.
0: A su madre, gracias. Hola, Radio La Mega Mix.
3: Hola.
0: Hola, ¿cómo te llamas?
3: Hola, chiqui, te habla Harold.
0: Oye, Harold, te cambió la voz.
3: Llorarás y llorarás, Oscar de León.
0: Chévere, gracias. Si la siguiente llamada apoya a Oscar de León, tenemos empate. Si la siguiente llamada apoya al Gran Combo, ganó el Gran Combo. Hola.
4: Aló, chiqui, buenas tardes.
0: Loquito, un gustazo. ¿Tu nombre?
4: Wilber Andicama, chiqui, desde Ica.
0: Ica, y estamos en los 91.3. Wilber, ¿Llorarás o Carbonerito?
4: Llorarás, pues, chiqui.
0: ¡Chévere! ¡Tenemos empate! La siguiente llamada que entra en el teléfono de Radio La Mega Mix define si ponemos Carbonerito o soldamos Llorarás. Hola.
5: Aló, Juan.
0: Hola, Juan, ¿de dónde?
5: De Callao.
0: Habla, Juan, ¿Carbonerito o Llorarás?

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2: 4 y 2.
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0: Dyer, ¿te gusta o no te gusta? No te gusta esta.
1: No.
0: Tú me dijiste que no te gustaba. No es buenaza. Dame un momento el agua más rica del Perú. Agua marina aquí en la Mega Mix. Vamos con bloque de saludos. Esta es la hora en la cual la gente envía saludos. Envía tu saludo por audio al WhatsApp de Radio La Mega Mix. Mi número 971-446-726. Ojo, no envíen letras, solo audios. De repente, para mamá por adelantado, un saludo bonito para la mamá, la esposa, la abuelita. La gente que está contigo en casa, en la chamba, no sé, en el auto. Aparte, qué bacán se siente que te envíen saludos por radio, ¿no? Sí, bacán se siente. Es más, yo no lo grabaría y lo pongo en TikTok. Ahí está. Bloque de saludos hasta las 5 en Radio La Mega Mix.

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1: A esta hora la gente envía saludos. Hola, la Mega Mix.
2: Hola, Chiqui, acá en el RIMAC. Un feliz 75 aniversario a la gran unidad escolar Ricardo Bentín, mi alma mater. A la promoción 93, a Gallardo, a Caicho, a Aguilera, a Chávez, a Peláez, a Araujo, a toda la promoción que siempre estamos escuchando de Chiqui. Es la promoción noventera.
1: Un abrazo, gracias. Hola, Radio La Mega Mix.
3: Chiqui, ¿qué tal? Un saludo para mi amorcito Betty, que sé que ahorita esté molesto con ella, pero eso no quita que la siga amando. Ella es todo para mí, la quiero mucho, la amo mucho.

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1: Tengo a Jaime. Jaime me dio su WhatsApp. Me dice: Chiqui, quiero enviar un saludo. Dale, Jaime.
2: Chiqui, un saludo para la gente de la tienda Cere Jesús María.
1: Que nada más. Pero qué chévere trabajar y escuchando buena música y una buena radio. Porque aquí en la Mega Mix tocamos de todo.
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1: Si la memoria no me falla, año 2013, que me corrija Orquesta Canela. Esta noche en la Mega Mix. Orquesta Canela. Bloque de saludos cada tarde de 4 a 5 aquí en Radio La Mega Mix. Hola.
2: Chiqui, buenas tardes.
1: Hola.
2: Saludos a mi prima.

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1: 4:59.
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0: cases ni te embarques, ni de la mega mix te apartes. Ah, hoy guachafos. Hoy con ustedes, como todos los días, hasta las 7 de la noche. Yo soy el Tanque Arias y los acompaño en este recorrido musical y deportivo por las rutas de la mega mix. Como siempre, en los controles a esta hora de la tarde, el señor Nando Cabanillas, que ya sacó las chamarritas ya para la tarde-noche, ¿no?
1: Sí, sí, sí.
0: Ya corre su vientecito, ¿ah?
1: Así friecito.
0: Sí, ¿no?
1: Hay que abrigarse un poquito.
0: O sea, igual tú eres team shortcito y casaca, ¿no?
1: Ajá, claro.
0: O sea, tú eres de piernas calientes. No, pues digo, porque andas con short, pero te pones casaca.
1: Es verdad, viste, no, en la calle, claro, hay gente con short y casaca, ¿no?
0: Por eso.
1: No, yo me abrigo todo.
0: Ah, tú
1: me
0: todo.
1: Tengo que abrigar.
0: Ah, tú eres, o sea, tú eres si o calentón tengo por todos lados.
1: Claro.
0: O friolento por todos lados.
1: Por todos lados, claro.
0: Tiene que ser completo.
1: Claro.
0: Me parece muy bien. A la gente también, o veo mucha gente que está con gripe.
1: Sí, varios.
0: ¿No?
1: Sí.
0: ¿Qué está pasando? Es un virus, ¿no? Es un virus que creo está recorriendo el país. Tomen sus precauciones siempre, ¿no? No salgan ya tolacas, ¿no? Perdón, con manga cero, ya también ha cambiado un poquito el clima. Así que tomen sus precauciones porque por ahí se pueden ver afectados por una gripe que no los va a dejar ir a trabajar. No. Y la gente tiene que ir a trabajar.
1: Así es.
0: Si no trabajas, ¿cómo después? ¿Ah? ¿Cómo después recibes tu billete?
1: El Perú necesita que trabajes.
0: Claro que sí. Y tú necesitas juntar tu platita también.
1: Claro.
0: Porque el domingo es el Día de la Madre. Así que ya tienes que ir comprando el regalo, ¿ves, no? Ya les voy a preguntar qué le van a regalar a su mamá. ¿Ya? Así comenzamos el Mix Deportivo. Hoy martes en la Mega Mix. Tocamos.

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1: Miami, China,
2: me acostumbré, ¿eh? ¿Y de qué forma?
3: ¿Cómo me conoce, Nandito? Ajá.
1: Ahí. Me acostumbré al perfume de tu piel.
3: Continuamos en el Mix Deportivo. 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Yo les decía, ¿qué has pensado regalarle a tu mamita? A tu mamita, a tu esposa, a tu prima, a tu hermana, de repente que son madres de familia, ¿no? O sea, hay mucha gente que no tiene a su mamita con ellos, ¿no? Que la tiene en la memoria, en el recuerdo, ¿no? En una oración, pero tiene, obviamente, o esposa, o prima, o hermana, o hija. De repente hay gente que ya es abuelos, son abuelos que a veces nos escuchan, así que todos. ¿Qué le regalarían a mamita por su día? ¿No? ¿Qué le regalarían a mamita por su día? 971-446-726. Nosotros, por nuestra parte, le vamos a regalar programa en vivo el viernes.
4: O fuera de cabina.
3: De la tarde.
4: Fuera de cabina.
3: Fuera de cabina, nos vamos a San Juan del Lurigancho.
4: ¡Epa!
3: A la Gran Sanguchería Wong.
4: ¡Ay, ay!
3: Así que,
4: chévere.
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4: Buenazo.
3: Para comenzar es un panzazo.
4: Claro.
3: ¿No? Y unos trozazos de chicharrón, ¿eh? Pero no te pasean, ¿eh?
4: Un tremendo bien, pedazo bien. Con su.
3: Sí, como te gusta, con cebollita, con todo. Claro, bien taipaja. Bien taipaja, claro.
4: ¿Cómo que se ríe? No entiendo por qué
3: bien,
4: se ríe.
3: Bien
4: claro.
3: Servido, ¿no? Es que.
4: Mal pensado.
3: Daji. Ya no es Dayer, ahora es Daji.
4: Daji.
3: Daji Yaipen, que es conductor de los hermanos Yaipen y sus amigos. Él también quiere ir, pero no va a ir porque él tiene que quedarse acá cumpliendo con sus labores. Pero tú, que nos escuchas, sí puedes ir. Escríbenos al 971-446-726 tu nombre y el de la mamita que te va a acompañar.
4: Ajá.
3: ¿No? También. Y el distrito donde nos escribes para el viernes acompañarnos en la Gran Sanguchería Wong, ¿no? En este homenaje a mamá. Obviamente una fina cortesía del Mix Deportivo y la Mega Mix. 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

0: Fernando, dile a la gente que estás al aire, pe, compadre. Sí, están llamando. También, pe.
1: El WhatsApp y la radio es. Los oyentes quieren ganarse la tanqueada.
0: Oye, y los oyentes tienen que alistarse porque mañana, mañana se juega un partidazo. ¿Te acuerdas el partido de ida? PSG 5, Bayern 4.
1: Nueve goles.
0: Bueno, mañana miércoles, 2 de la tarde, se juega el Bayern PSG, partido de vuelta. ¿Ah? Así que atentos a que el Bayern, hay mucha gente que dice que el Bayern le va a dar vuelta fácil a PSG. Yo creo que es un partido complicado, ¿no? PSG tiene con qué. Pero claro, la ventaja fue muy corta, ¿no? O sea, el 5-4 es casi un gol de diferencia que el Bayern podría remontar, creo. Así que vamos a ver. Para ti, Nando Cabanillas, ¿Bayern o PSG? ¿Quién clasifica?
1: Mira, técnica y tácticamente yo...
0: ¡Ay! Al PSG. Se puso... ¿ah?
1: Al PSG.
0: Se puso estudioso.
1: Al PSG lo vi más contundente.
0: Ajá.
1: Pero el Bayern, en minutos de ese partido, también se puso pim, pam, pum.
0: ¿Quién?
1: El Bayern.
0: Entonces el Bayern es... tenemos por aquí también a Daji.
1: Daji,
0: ¿no?
1: Sí.
0: A Dajer o Daja.
1: Daja.
0: Daja, en alemán, Daja. A ver, ¿quién?
1: Daja y Aipen. ¿Y Aipen en alemán cómo se llama?
0: No sé. pero Daja, suena bien, ¿no? Daja. ¿Quién gana? ¿El Bayern o el PSG?
2: Yo le voy al PSG.
0: ¿Tú le vas al PSG?
2: El PSG.
0: Bueno, yo le voy al Necaxa. El Bayern creo que tiene más posibilidades, pero igual, vamos a ver. Sí. Vamos a ver. Eso se verá en la Champions mañana. Y tú, ya sabes, después tienes que estar bien atento, porque se va a venir la pregunta de la trivia del Mix Deportivo. Como siempre, te regalo 100 soles. 100 soles en la Mega Mix. 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
2: 5:58.
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0: menos, ¿no? Oye, llegaron los nuevos bolsos de la Mega Mix. Tocamos de todo. Además, han llegado distintos. Mira, los vasitos. Gracias. De la, los monederos de la Mega Mix.
1: A ver.
0: Gracias. Gracias a Miss Steph, que nos trae los vasos. Oye, qué hermosos los vasos, me encantan, ¿ah?
1: La gorrita.
0: Los vasos de la Mega Mix. La gorra sí, porque a mí se me está destejiendo la gorra hace un buen tiempo. La gorra me está a pelo. Pero el monedero también me parece encantador para todas las mamitas.
1: Mira.
0: El monedero me parece encantador. ¿Tú crees? Yo le quiero pedir a Miss Steph, aprovechando que está al aire. El viernes tenemos fuera de cabina con mamitas invitadas para el programa en vivo. ¿Podríamos tener de repente estos monederos o los bolsitos completos para las mamitas que acudan ese día? Miss Steph, ¿cómo está? Buenas tardes, bienvenida a la Mega Mix.
2: Hola, sí, claro que sí. Y además, a todas las mamitas, a todas las personas, amigos del volante también, vamos a estar activando en diferentes puntos de Lima, así que estén súper atentos.
0: Ajá, ahí está.
1: Con sabor a Colombia.
0: Habló la ley. Así que todos los amigos del volante tienen que estar
1: con sabor a café.
0: Atentos. Hágale pues. Tenemos entonces.
1: Parce.
0: Así que a la gente atenta. Y a ti, ya sabes, escríbenos si quieres ir con la mamita de tu casa a la Gran Sanguchería Wong el día viernes, 971-446-726. Vas a disfrutar de un momento de alegría compartiendo con nosotros programa en vivo del Mix Deportivo en la Mega Mix. Tocamos de todo.

0: cuentas es.
1: Es que Nando Cabanillas me conoce desde que era chiquito. Repito, Nando Cabanillas, a esta hora en los controles de la Mega Mix, me conoce desde que yo era chiquito.

0: guineaba, ¿no? Y también cuando por ahí, ¿no?, se me antojaba una frutita y le decíamos a la señora de la fruta: señora, ¿cuánto cuestan las papayas? Las que están allá al fondo, allá. Se cayó una mandarina, ¿no?
1: Justo de casualidad
0: se cayó una mandarina en tu bolsillo.
1: Claro.
0: Pero bueno, cosa de pequeño, pero claro, no, cosa de uno de chico, no, no, no está bien, no, no lo aliento. Claro. Pero a veces pasa. ¿Y a ti? 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Y ya sabes, ¿ah? Ya sabes, no te pierdas. No te pierdas. Que se viene la pregunta de la trivia del mix deportivo. Tienes que contestar ya. Ya se vino, ya.
1: Ya se vino,
0: ya. ¿Ya te viniste, Nanito?
1: No, la pregunta.
0: Con la pregunta de la trivia, digo. Sí. Claro que sí, salió la pregunta de la trivia del mix deportivo. Envía la respuesta correcta con tu nombre, con tu distrito, al 971-446-726 y te regalo 100 soles, 100 soles en la Mega Mix. Tocamos de todo. 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Vuelvo para regalarte 100 soles como todos los días en la Mega Mix. Tocamos de todo.

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1: Esta es la pregunta. ¿Qué equipo es el primer finalista de esta edición de la Champions League?
0: Opción A,
1: Bayern Múnich.
0: Opción B,
1: PSG.
0: Opción C,
1: Arsenal.
0: Responde la trivia y deja tu nombre completo y tu distrito en el WhatsApp 971-446-726. Que tú podrías ganar 100 soles en Tanque a tu Tanque con el Tanque, que llega gracias a Financiera Capac. 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
4: Esta es la pregunta. ¿Qué equipo es el primer finalista de esta edición de la Champions League?
3: Opción A,
4: Bayern Múnich.
3: Opción B,
4: PSG.
3: Opción C,

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1: Momento de regalar, llegó el momento de tanquearte con 100 soles. Tú que escribiste el mensaje con la respuesta correcta a la pregunta de la trivia del Mix Deportivo al 971-446-726. Atento, atenta, que tu teléfono va a comenzar a sonar ahora. Sonará tu teléfono. Te voy a llamar, debes responder. Yo escucho Radio La Mega Mix, tocamos de todo y comenzamos a jugar por 100 soles. En este martes, ¿tenemos llamada?
2: Tenemos llamada, tanque. Atención, Chimbote.
1: Atención, Chimbote, te estamos llamando. A ti que enviaste tu mensaje con la respuesta correcta. ¿Ya está?
2: Ya está, estamos al aire.
1: Hola, buenas noches. Hola. Hola. A ver, la conexión. A veces falla la conexión, tú sabes. Cosas que pasan en los programas en vivo. Hola, buenas noches.
3: Yo escucho radio, La Mega Mix, tocamos de todo.
1: Ah, amiguita, yo pensaba que estabas dormida, amiga. ¿Estás chambeando?
3: No, es que se puso en silencio.
1: Ah, ok, amiguita. A esta hora de la tarde, aparte de escuchar La Mega Mix, ¿qué haces? ¿Preparas tu lonche? ¿En qué estás ahorita?
3: No, aquí terminando mi tarea.
1: Ah, muy bien, muy bien. ¿Cómo te llamas?
3: Kimberly Saenz.
1: Kimberly, bueno, Kimberly, atención, Chimbote. Kimberly, quiero que te ganes los 100 soles. Atenta al fue o no fue.
0: En el Mix Deportivo, juguemos al fue o no fue.
1: Intenta el Chelsea por fuera con Pedro Neto. La lleva Pedro Neto, Enzo Fernández, toca por abajo, se viene el Chelsea.
0: Dinos, ¿fue o no fue gol?
1: Kimberly, espero que hayas prestado atención. Para ti.
3: Sí, sí.
1: Para ti.
3: Estoy.
1: Tranquila, no te pongas nerviosa. Kimberly, para ti, ¿fue o no fue?
3: Ay, parece que sí fue.
1: Kimberly, espérame. Piénsalo bien. Nando Cabanillas, guíate por Nando Cabanillas. Nando Cabanillas,
3: yeah.
1: ¿Tú fuiste al cumpleaños de Deximara o no?
2: No fui.
1: Bueno.
2: No me invitaron.
1: Kimberly, ¿fue o no fue?
3: Por lo que dijo el narrador del fútbol, yo creo que no fue porque dijo una voz de más.
1: A ver, ¿fue o no fue? La vieron adentro, ¿no? Llegó el Chelsea, se salva el PSG.
2: ¡No fue!
1: ¡Buena, Kimberly! ¡Buena, Kimberly! ¡Kimberly, te lleva 100 soles! ¡Grítale a la gente qué radio escuchas!
3: Yo escucho Radio La Mega Mix, tocamos de todo.
1: ¡Gracias! Kimberly de Chimbote se llevó 100 soles. Así como Kimberly, tú también ganas en Tanquea tu Tanque con el Tanque.
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1: 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Tocamos de todo. Nandito,
2: sí,
1: tenemos ganadores para el fuera de cabina de mamá el viernes.
2: Ya está la relación de ganadores, tanque.
1: Pueden seguir comunicándose al 971-446-726. Si tú quieres acompañarnos el viernes a la Gran Sanguchería Wong, al fuera de cabina del Mix Deportivo, comunícate tu nombre, el de tu mamita, tu distrito, y Nando Cabanillas, ¿puedes dar la lista, por favor?
2: Por favor.
1: De ganadores en tu programa.
2: Que estén atentos entonces a Los Gigantes de la Mega Cumbia en un ratito.
1: Ahí se viene la lista de ganadores, ganadoras, para que nos acompañen el viernes en el fuera de cabina para mamá, en el Mix Deportivo, en la Mega Mix. Tocamos de todo conmigo, con el tanque, hasta mañana a las 5.

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2: 6:58.
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